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0: Resuscitó Johnny Mercury. Billy Pontia.
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0: un día, cuando aparece el movimiento rock nacional, en el año 82, cuando viene la democracia, Alfonsín y demás,
1: Rubén Juárez,
0: me empiezo a juntar, no quería quedarme afuera yo del movimiento rock nacional, porque yo me he considerado, en el fondo, siempre fui un poquito rockero. En el buen sentido y en el buen acorde del rockero, no rockero por estar en el palo. Entonces me junté con el Tano Piero, con Miguelito, con Cantilo, con Papo. Empezaron a hablar un día así en reunión, no me acuerdo si era un concierto de Piero, me parece. Me dice, señor, en serio, dejate de joder, todos los bandoneones son negros, ¿qué pasa, hijo? Digo, no sé, le digo, a mí no me molesta que sea negro, ¿a usted le molesta? Ah, son racistas ustedes, qué bonito. No, entonces salta, Miguelito Cantilo dice, no, pero dice, vos serías el apropiado para lavarle un poco la cara al tal.

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4: 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Dale gracias por estar cerca de ti. Sobre los viejos muebles prende otro cigarrillo. 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Dale gracias por estar cerca de ti. 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Recuerda que un guerrero no detiene jamás su marcha.

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comienzo inconfundible para el primer gran hit del rock argentino. Compuesta entre Lito Nevia y Tanguito en el baño de la Perla de Once en mayo de 1965 y grabada 2 años después por Los Gatos, La Balsa.

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0: tardes.
1: Hola, sí, yo hablé con vos hace aproximadamente 3 días. 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
0: Porque nada que ver.
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1: Mestiza Rock. ¿Cómo andan, chicos? ¿Todo bien? Qué buen programa, qué buena radio, qué buen FM 92.1 Río Tercero, Córdoba. Soy Mino Fernández, cantante de Los Rancheros, y quiero decirles que aquí suena la mejor música. Ahí vamos, con la música argentina que

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0: flaco, para la circunvalación, ¿por dónde agarro?
1: Andará bien por la 66.
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0: Valentino Merlo!
1: Un applauso para Coti. Muchas gracias, mi gente.

qué hermoso que una radio te pase esa música y te pueda transportar a años atrás, digamos. Como que la radio, digamos, es la famosa máquina del tiempo, ¿me entiendes? Eso es muy lindo de la radio y de ustedes. Así que yo ando todo el día en la calle escuchándolo y veo los autos y veo los lugares que tienen la calco de la mestiza, y la verdad, digo, me siento tan orgulloso porque es algo nuestro, es algo de acá de la ciudad de Reters, y ustedes son como nosotros. La verdad, me siento tan orgulloso de ustedes y tan contento a la vez que es imposible decir algún día dejar de escucharlos, y ojalá que nunca, pero que nunca se tengan que ir de este dial. Volver.

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0: Sandra para mí tiene la cosa de alguien que ve las cosas que van a venir, alguien que presiente el estado de ánimo de una sociedad y alguien que está tirando postas y alguien que no es escuchado. Y bueno, entonces me pareció como que tenía mucho que ver, incluso ese diálogo, por ejemplo, yo lo siento como un diálogo, yo me adelanto a ella y le digo, les contaste un cuento, y ella empieza...
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1: Pero igual.

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Qué bonita esa canción, siempre puedes olvidar realmente, qué hermosa es. Es muy difícil, pero muy hermoso ese tema, es una belleza.

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¿qué onda? 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
0: Bruce Dickinson de Iron Maiden se prepara para un sinfónico y cantará con la orquesta de la Academia Beethoven en The Legend of Rock Symphony. Se va a hacer en el mes de enero de 2027. Además de canciones de Iron Maiden, sonarán temas de Metallica, Queen, Deep Purple y AC/DC. Mañana cierra el concurso Sacamos las Bandas del Garage. La banda ganadora va a tocar en Cosquín Rock 2027. Nuestro más sincero saludo a cada uno de los participantes que han estado sonando todos los días en la programación de Cosquín Rock Radio. Hablamos con Loreta Sorbelo, ganadora de la edición 2025.
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0: Efemérides. 4 de agosto de 1901 nace el músico Louis Armstrong. 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
2: Cada cual es una banda de la ciudad de Santa Fe formada en 2019 por estudiantes de distintas escuelas de música de la provincia. La canción que presentamos se llama Lugar Extraño. Cada cual.

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1: Vamos a hacer un tema que nos gusta a todos y que cantamos todos: La Bifurcada.

0: Gracias.
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Bueno, aquí quien les habla, Tabaré Rivero, de la banda La Tabaré, de Uruguay, de Montevideo. Le estoy mandando un gran abrazo en Radio Mestiza Rock de Río Tercero, allá en la provincia de Córdoba. Un gran abrazo para toda la gente de Río Tercero, para todos los cordobeses, y vamos arriba. Muchas gracias, un fuerte abrazo.

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2: Bruno Pinto es un joven cantautor, compositor y productor musical argentino, originario de San Rafael, Mendoza. Se consolidó como una de las promesas de la escena indie rock y pop alternativo de la zona. Bruno Pinto con ¿Qué va a ser de mí?

33 es una banda de rock alternativo de Córdoba, Argentina, nacida en el año 2025. La banda se formó naturalmente con el propósito de hacer canciones con un mensaje de fe y esperanza. 1033, Utopía.

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1: Mestiza Rock, ¿cómo andan, chicos? ¿Todo bien? Qué buen programa, qué buena radio, qué buen FM, 92.1 Río Tercero, Córdoba. Soy Mino Fernández, cantante de Los Rancheros, y quiero decirles que aquí suena la mejor música. Ahí vamos, con la música argentina que yo...

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0: Buen día, buen día, buen día la audiencia del Aguante, buen día la audiencia de La Mestiza, hora 9:35. Hoy es martes 4 de agosto del año 2026, con una temperatura actualizada a la hora 9 de 12 grados. La probabilidad de precipitaciones mínimas, muy mínimas, un 10%. La humedad alta como todos los días, 94%. Y el viento, dicen que apenas a 2 kilómetros por hora. La mínima de hoy fue casi como ahora, de 11 grados, la máxima pronosticada de 19, con cielo parcialmente nublado, mejorando por la tarde. Dice aquí lo mismo para mañana, mínima de 13, máxima de 18, con cielo parcialmente nublado. Para jueves, viernes, sábado, domingo y lunes, según este pronóstico, las mínimas van a estar entre menos 1 y 1 grado y las máximas entre 16 y 18 grados, así que se vienen mañanas frescas, días soleados y hermosas tardes. Eso es lo que dice, al menos, quien me informa a mí de lo que va a pasar en los próximos días. ¿Cómo andamos, Mica Ueli? Buen día.
1: Buen día, Leo. Buen día, More. Buen día a toda la audiencia de La Mestiza. Bueno, estaba haciéndote caras desde acá porque, bueno, se vuelve el frío. Voy a volver a tener que venir con la campera. Pero bueno, aprovechar estos días que están así, que parece que las tardes están lindas, por lo menos.
0: Muy.
1: Así que, nada, aprovechando también que no hay tanto viento. Yo soy muy feliz por eso, porque agosto sabemos que es el mes de los vientos. Bueno, veremos qué nos depara. Recién vamos a 4. Vamos a ver cómo sigue, digamos, de acá a fin de mes. Pero bueno, feliz porque no hay viento.
0: Feliz porque no hay viento y no es poco.
1: Y obviamente que ayuda, el hecho de que no haya viento ayuda a no generar los focos de incendio, que sabemos, además, que siempre este mes es muy perjudicial para nuestra provincia. Así que bueno, también esperemos que todo sea normal.
0: Tranquilo.
1: Tranquilo, sí.
0: Tranquilo, ¿no? Mañana de martes, donde tenemos a nuestros dos columnistas habituales, Jorge Minetti, con una comunicación telefónica con el representante de Victoria Seguros, y además al querido Pepe Berra, también haciendo su columna con vinilos. Así que bueno, todo eso para esta mañana, más títulos, más música y más todo lo que siempre nos tiene acostumbrado la mañana de La Mestiza. También, por supuesto, información local. Vamos ahí a escuchar a Turf haciendo Magia Blanca mientras llegamos a la tanda, y a la vuelta venimos con más títulos.

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5: Hora 9:45 minutos. Hoy vamos a seguir repasando un par de bandas de las 10 preseleccionadas para estar en lo que es la edición 2027 del Cosquín Rock. Recordemos que una de esas 10 bandas seleccionadas dentro de más de 600 participantes es la banda Ámbar de Río Tercero. Ahora vamos con títulos de la Nueva Mañana de Córdoba. Título principal: No están los votos, concesiones del oficialismo para que no se caiga.

0: buscada desde el pasado 24 de junio. El gobierno de Santa Fe confirmó que la mujer de 32 años fue ubicada en Brasil. Según la información oficial, estaba circulando con el DNI de otra persona. Una que tiene que ver con deportes. Talleres goleó. Sí, increíble. No solo que ganó, goleó 4-0 a Platense y logró sus primeros 3 puntos en el clausura. El matador mostró alta efectividad en Vicente López y se resarció del mal comienzo en el torneo. Los goles fueron por doblete del brasileño Rick, Valentín De Preti y Franco Cristaldo. Casi digo Cristiano Ronaldo. Rick, el modo Cristiano Ronaldo, increíble, 2 goles. Habló Alexa, una de las sobrevivientes del choque. El legislador nunca se acercó para asistirnos. He tenido que luchar para levantarme todos los días, expresó en un crudo testimonio en el que leyó además una carta con duras críticas a la actitud de Oscar González. Esto que siempre decimos, vamos perdiendo de foco, ¿no? Pero ascienden a 6.125 la cifra de muertos por el terremoto en Venezuela. El número de personas rescatadas se mantiene en 6.462, mientras que las personas atendidas en centros hospitalarios suman 60.992. Ley de tierras, el PJ rechazó los cambios del proyecto y convocó a movilizar el próximo jueves. El partido opositor busca el respaldo de legisladores indecisos. Remarcó la gravedad de elevar del 15 al 25% el límite para la extranjerización de tierras. Hay un punto seguido. Escuchaba ayer en Misiones, hay una compañía chilena que tiene el 11% de las tierras productivas, ¿no? Productivas de Misiones, el 11. Y se permite el 15 y puede pasar al 25. Una sola empresa chilena forestal tiene el 11% de las tierras productivas de la provincia de Misiones.
1: Bueno, después me sumo una cosita. Después tengo ahí unos datos para repasar sobre esto que se va a tratar en el Congreso. Hay varios lugares que también tienen más del 15%.
0: Mirá.
1: Así que después lo vamos a repasar para que la audiencia esté al tanto también.
0: Atentos. Bueno, vacaciones de invierno. El turismo en Córdoba generó, dice aquí, un impacto económico de 285.000 millones de pesos. La agencia Córdoba Turismo indicó que más de 750.000 visitantes llegaron a la provincia durante julio por el cronograma escalonado en las vacaciones. Camino a las sierras, aumenta el telepeaje desde este viernes y así quedan los descuentos. Bueno, la concesionaria de red de acceso a Córdoba actualizará su cuadro tarifario a partir del próximo 7 de agosto. Y algunas de las últimas de la nueva mañana de Córdoba. Paro UPC informó que la medida de fuerza tuvo en Córdoba un acatamiento del 80%. El paro nacional de CETERA de este lunes por ayer tuvo en la provincia una alta adhesión, tanto en escuelas públicas como privadas. Una delegación gremial además participó del acto central en Buenos Aires. Esos serían algunos de los títulos principales de la nueva mañana de Córdoba, Mica.
1: Repasamos CBA24N, comenzamos con una internacional. Trump amenazó a Irán con el mayor ataque desde la Segunda Guerra Mundial. El mandatario norteamericano dijo que recibió llamadas de otros gobiernos de la región de Medio Oriente para evitar las acciones bélicas. Ahora sí, volviendo a nuestro país, vamos a entrar en política. Javier Milei inicia una nueva gira por Latinoamérica, visitará Ecuador y Colombia. El mandatario se encontrará con su par, Daniel Noboa, en Quito y después participará de la ceremonia de asunción de Abelardo en de la Espirela en Cali. Uh-huh. Seguimos con más política. Soledad Carrizo, no hay liderazgo que unifique a los radicales, dijo la vocal del INAES, se refirió a la interna que atraviesa la Unión Cívica Radical en la provincia. En Córdoba, en Foco, destacó el trabajo de los intendentes y planteó que el radicalismo tiene que dejar de ser el partido del 3%. Seguimos con más. Marcelo Rodio, la oposición tiene más problemas entre ellos que cuestiones a favor o en común. El titular de la Agencia Córdoba Cultura se refirió al panorama político de cara a las elecciones de 2027. Movilidad, vuelven a aumentar los peajes en Córdoba. Camino de las Sierras actualizará los valores del telepeaje y del pago manual. También se mantienen los descuentos por cantidad de pasadas. Seguimos con más país. Modificación de la ley de tierras. El oficialismo cedió y cambió su postura. El último borrador de la iniciativa planteó un tope del 25% para la compra de tierras por parte de extranjeros. La titular del bloque de la Libertad Avanza en el Senado, Patricia Bullrich, brindará una conferencia de prensa este

0: martes. Traje de vial, Oscar González dijo que vive de su jubilación y que no tiene propiedades a su nombre. El exfuncionario se encuentra acusado de homicidio culposo agravado y lesiones culposas agravadas reiteradas en el juicio que comenzó en los tribunales de Villa Dolores. Seguimos con más. Brasil, encontraron en buen estado de salud a Micaela, desaparecida desde el 24 de junio. La mujer de 32 años fue hallada en Florianópolis con un DNI de otra persona. Lo confirmó el Ministerio de Seguridad de Santa Fe. Vamos con las últimas. Segunda gestión, John Boreto asumió como nuevo su nuevo mandato en la UNC. El reclamo por el financiamiento y la apuesta al futuro. El rector de la Universidad Nacional de Córdoba agradeció el respaldo de la comunidad universitaria, de las autoridades provinciales, del CIN y de la Iglesia. Además, brindó una mención especial a su familia y a su vicerectora Mariela Maschio. Vamos con las últimas. Turismo. Como decías, Leo, más de 750.000 turistas eligieron Córdoba durante las vacaciones de invierno. Según informó la provincia, esto tuvo un impacto económico estimado de 280.000 millones de pesos. Y la última, que tiene que ver con fútbol, esta la dejé para vos porque sabía que ibas a estar contento hoy. Talleres goleó a Platense y San Paolo y consiguió su primer triunfo como DT de la T, con un doblete de Rick Lima Moraes y los goles de Valentín De Pietri y Franco Cristaldo. El conjunto cordobés se impuso 4-0 en Vicente López y dejó atrás las dos derrotas del inicio del torneo clausura.
1: Bueno, buenísimo. Vamos con... Voy a leer algunos títulos de Voz del Interior mientras le damos tiempo a nuestra operadora que ingrese a donde están las 10 bandas ganadoras preseleccionadas para estar en Cosquín. Bueno, mientras la voz del... Vamos a ir repasando esas bandas. Allá repasamos a los Gorgoritas y a la banda Ámbar. Hoy vamos a continuar con Cambalache y Ave Negra. Esas van a ser las dos bandas de hoy. Bueno, la voz del interior, conmoción, demoraron a Facundo Moyano tras un escándalo de pareja y hallazgo de estupefacientes. Córdoba detienen a policía que manejaba ebrio y que está acusado de provocar tragedia en Avenida Circunvalación. Por votos, el gobierno cedió más cambios en la ley de tierras, pero advierten que son engañosos. ¿Qué más tenemos de la voz del interior? Camino de la Sierra aumenta los peajes en la red de accesos a Córdoba. Economía, la recaudación mejoró en julio, pero mostró que la actividad sigue débil. Juicio, González se dijo inocente y los crudos testimonios de Alexa y Marina enmudecieron a toda la sala. González, que dijo que vivía de su jubilación, pero cobra 5, y él lo dijo, ¿no? Lo declaró, 5.700.000 pesos. Cualquiera así vive de la jubilación, querido Oscar González. Bueno, y la última de la voz del interior, informe privado, la pobreza volvió a subir en el primer trimestre del año 2026 y se sumaron 600.000 nuevos pobres. Estimaciones privadas sobre microdatos de la EPH indican que la pobreza alcanzó alrededor del 30% en los tres primeros meses del año. Ahora sí, vamos con alguna de las bandas. Cambalache me parece que puede estar programada, una de las 10 ganadoras, preseleccionadas para estar en el Festival Cosquín Rock del año que viene.

0: Ahí pasaron los riojanos de Cambalache, que es una banda que encuentra su esencia en la fusión de distintos géneros musicales. Combinan rock, reggae, blues, que aquí había mucho, y funk, para crear un sonido propio y auténtico. Está integrada por Cayetano Quiroga, Gastón Tolosa, Juan Paredes y Maxi Milani. Bueno, esto fue Cambalache y el tema que presentaban es Así es la historia, Mica, ¿eh? Bueno, me gustó, che. Me gustó el ritmo ahí como para levantar la mañana. Me gustó lo que hicieron los chicos de Cambalache.
1: Estoy pensando que no quisiera estar en los zapatos del jurado. Porque hasta ahora lo que venimos escuchando, muy, muy bueno. Así que, bueno, calculo que les irá a ser bastante complicado elegir a una sola banda entre esas 10. Sí, me imagino lo que habrá sido también la preselección. Porque
0: Muchísimas bandas se han presentado. Y sí, más de 600. Un montón. Sí, sí, sí. Un montón. Bueno, vamos con el parte de prensa. Tengo aquí para compartir de la departamental, como para allá ir a información local. A la hora 14, esto fue en nuestra ciudad, en una vivienda ubicada sobre calle Solís de barrio Héroes de Malvinas, se procedió a la aprehensión de un hombre de 57 años de edad que instantes previo sujetó un martillo y rompió el vidrio de una ventana. El causante no reside en esa propiedad y poseería antecedentes de violencia hacia los restantes integrantes de la familia. Eso es lo que tenemos de la departamental en cuanto a Río Tercero. En cuanto a la vecina localidad de Almafuerte, donde también nos escuchan, ayer a la hora 16:50 en calle Tucumán se hizo efectiva la detención de un hombre de 25 años de edad, oriundo de esa localidad de Almafuerte, por supuesto autor del delito de lesiones leves y amenazas. El procedimiento se vincula a un episodio de violencia que habría ocurrido el pasado sábado a la noche, oportunidad en la cual un joven de esta misma ciudad, por Almafuerte, denunció haber sido lesionado en su cuello con un arma blanca. Se lo trasladó al causante hacia la dependencia policial de esa localidad. Eso sería lo que tenemos del parte de prensa de la departamental, Mica.
1: Después, que bueno, no sé si te parece, ahora podemos repasar algo de la ley de tierras, porque también después quiero repasar, supuestamente se va a tratar también lo de las falsas denuncias el mismo 6 de ahora de agosto. Entonces, bueno, tenemos varios temas, varios frentes que contarle a la gente, a la audiencia sobre todo, para que estén atentos a lo que puede llegar a pasar. Sobre todo, ahora voy a leer un informe que es basado en estadísticas. Estoy leyendo en el portal de Somos Corta. Dice, ¿qué cambia si se aprueba la nueva ley de tierras? Porque, bueno, hay mucha gente que está desinformada. Estamos hablando en general de la compra de tanto porcentaje de tierras. Bueno, ¿qué puede llegar a pasar con eso? Hay un apartado que dice inviolabilidad de la propiedad privada. Dice, el gobierno impulsa un proyecto de ley que modifica el régimen de tierras rurales. La iniciativa también reforma normativas vinculadas al manejo del fuego, desalojo y expropiaciones. Después, bueno, con respecto a esta ley, 26.737, que es la ley de tierras, fue sancionada en el año 2011 y se entiende que la tierra, como un recurso natural no renovable. Establece límites para la venta de hectáreas a extranjeros. El tope de titularidad extranjera es del 15%. Del total permitido, los compradores de una sola nacionalidad no pueden superar el 30%. Prohíbe la compra de terrenos con cuerpos de agua o en zonas fronterizas. Claves del nuevo proyecto. Acá está lo que se propone ahora en el nuevo proyecto que se va a tratar en el Congreso. Aumenta al 25% del territorio provincial la compra de tierras rurales en manos de personas o empresas extranjeras. Habilita también la compra de tierras con cuerpos de agua. Ahí hay que tener cuidado.
0: Ahí está.
1: Exige autorización del Estado provincial y nacional para la compra de tierras por parte de extranjero y prohíbe explícitamente la compra de tierras por parte de estados extranjeros. O sea que si un estado extranjero quiere comprar una parte de Argentina, claro, lo puede hacer. Y también aclara que más de 30 departamentos del país se supera el 15% de tierras en manos de extranjeros. En estas localidades es mayor al 50%. Por ejemplo, Campana, en la provincia de Buenos Aires, tiene un 50,27%. Después, General La Madrid, en La Rioja, 56,70%, en La Car, Neuquén, 54,17%, y en San Carlos, Salta, 59,82%. Los argumentos en contra del proyecto son que promueven la concentración de la tierra en pocas manos, claramente, después que eleva el valor de arrendamiento para la agricultura familiar y modifica el derecho de propiedad como un derecho absoluto por encima de las restricciones sociales, ambientales y colectivas. Lo que dice el gobierno, habilita a la asociación de entre capitales locales e inversionistas extranjeros, dinamiza el desarrollo agropecuario y de industrias asociado al uso de la tierra, al imponer menos restricciones a la propiedad, otorga más garantías y libertades para invertir en el país. Bueno, sabemos que es una de sus premisas, esto de que vengan extranjeros y quieran invertir. Bueno, ya sabemos cómo... Uh-huh.
0: ¿Cómo termina esto?
1: ¿Cómo termina esto? Sí, sí. Y bueno, con respecto a las encuestas que yo recién te preguntaba sobre Surban Córdoba, que es una encuestadora, según Surban dice que el 77% de los argentinos, encuestados por lo menos, están a favor de limitar la compra de las tierras. Así que quiero ver si eso se va a ver reflejado también en las calles el día 6, sobre todo ahí en las inmediaciones del Congreso, porque ayer se generó también una discusión de... Aparte de todo esto, ¿no? Lo traigo a colación porque me parece importante que acá en Río Tercero nos movilicemos. Pero dejarlo partidario de lado.
0: Totalmente.
1: Porque se estaba generando una movilización, una concentración, vamos a decirlo, no creo que llegue a movilización, de parte de un sector. Entonces se armó ahí un debate de que no estaba bueno porque lo teníamos que hacer como comunidad, como sociedad en general, digo. Acá no es nada que tenga que ver con los partidos políticos, sino que es algo que nos interpela a todos, porque el país es de todos. Y digo, tenemos que tratar de convocar de una buena vez, ya estamos a un año de las elecciones, entonces tenemos que empezar a convocar de una buena vez desde la comunidad, desde asambleas, desde lo que seamos. Pero me parece que ya empezar en esa discusión, que si es partidario, ¿no? Sabemos que todo es político, como todo, pero ya empezar a seguimos peleándonos por cosas mientras nos hacen bosta por otro lado.
0: Sí, sí.
1: Entonces, digo, si nos vamos a convocar, bueno, ya seguramente tendremos información, pero bueno, se generan discusiones que no tienen que ver con el tema central. Y el tema central termina desdibujado justamente por esto. Así que, bueno, seguramente ya cuando tengamos información... de quienes convoquen, o si la gente se convoca para obviamente repudiar lo que está pasando en el Congreso, también vamos a informarlo, pero bueno, no sacar de foco lo que está pasando realmente.
0: Sí, uno empieza, ¿quién convoca? ¿Quién no convoca? ¿Tienen autoridad para convocar? Por si acompañaron tal ley y demás, sí, sí, sí. ¿No? Entonces eso es lo que voy a decir. Además, desmoviliza esa confusión. Totalmente. O ese que si convocó uno, que si convocó otro, termina desmovilizando a lo poco que hay movilizado, ¿no? Y decía, no me meto, porque si están... O sea, pasa eso, y te entiendo, Mica, y hasta a veces uno dice... Y por pequeñas cosas, pero por muy... Che, ¿quién hizo el flyer? ¿En serio que nos estamos peleando por quién hizo el flyer o quién figura en el flyer cuando se están por vender... al menos el 25% de las tierras productivas de Argentina, incluidas con agua y todo, y nos jode si el flyer lo hizo tal o cual? Bueno, realmente sí, y esa va a ser la forma en que vamos a tener de manifestarnos, de juntarnos, de hacer una oposición, y bueno, no vamos a llegar muy lejos, creo, ¿no? Che, Mica, veí un poquito en Córdoba... En cuanto a la extranjerización de tierras, bueno, el registro dice que en Córdoba apenas el 1% de las tierras rurales productivas están en manos extranjeras. Esto es del Registro Nacional de Tierras Rurales, ¿sí? Un total de 7 millones y medio de hectáreas en manos de extranjeros. Bueno, eso hay en todo el país. Menos de 100.000 en Córdoba están en manos extranjeras. Es muy bajo en relación a otros lugares que estabas compartiendo vos, ¿no? Es cierto que aquí, en nuestra provincia, es netamente productiva agrícola, agropecuaria, con lo cual la tierra generalmente, excepto este pequeño porcentaje, está en manos de los productores agropecuarios. Así que bueno, En ese sentido, en Córdoba no estamos tan mal, pero formamos parte de toda Argentina, que no sea una isla. En lo que estamos muy mal, en él es el apenas 3% que nos queda de lo que es el monte nativo, Mica. Bueno, ¿tenés algo? Y si no, vamos con música. Creo que está programada la segunda de las bandas que elegimos para hoy, porque ya se nos viene Jorge Minetti y ya se nos viene el querido Pepe Berra. En este caso, vamos con los puntanos, con la gente de Villa Mercedes, San Luis, Ave Negra. Bueno, una banda nacida allá por el año 2006. Su estilo musical funciona el sonido clásico de los años 70, caracterizándose principalmente por sus fuertes influencias del sub rock, blues y música country. Che, qué ganas de escuchar a Ave Negra. A ver qué tiene para decirnos.

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3: Hora 10:16 minutos. 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
3: 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Bueno, ahí agradecemos a los auspiciantes. ¿Por qué, Mica?
6: Porque así vamos a iniciar la columna del día de hoy. Ya lo tenemos a Jorge en nuestros estudios para hacer, como todos los martes, su columna de seguros.
7: Hola, Mica. Hola, Leo. Hola a todos los que hacen el aguante cada día en la Mestiza. Y sí, seguimos sumando gente que apoya, ¿no? Uh-huh. Estos pequeños granitos de arena que de a poco van haciendo un montón, un balde de arena. Qué sí, bueno Luis, que nos sigan apoyando, que sigan apoyando la difusión de lo que estamos haciendo, de cómo prevenir en seguros y bueno, y la participación en una radio de características uh-huh. cooperativas. Para nosotros es un placer cada martes que hacemos este pequeño micro.
3: Gracias, gracias Jorge, eso y gracias a los auspiciantes, como siempre decimos, a esto y a todos los que nos ayudan para poder seguir laburando y haciendo cada mañana y cada día, ¿no? Porque durante toda la programación de la Mestiza. Jorge, ¿qué trajimos hoy para compartir?
7: Bueno, hoy trajimos, más allá de las expectativas que tenemos todos, venía escuchando la Mestiza como siempre en el auto y escuchaba todas las bandas que están sonando, los finalistas que mañana se dirime ese concurso que han hecho para el Cosquín Rock, y ante una oportunidad única para una banda local, así que con mucha expectativa en ese sentido. Y puntualmente sobre el micro de seguro, hoy vamos a presentar en sociedad a Victoria Seguros, que es nuestro nuevo auspiciante en el micro, que se trata de una compañía que tiene más de 100 años, que nació en 1921 en la localidad de Victoria, Entre Ríos, obviamente, uh-huh. y que desde el año 77 es gerenciada por el grupo Vagó, que está asociada a los laboratorios, ¿no? Es un grupo económico de capitales nacionales, muy interesante, y que tiene el desarrollo de esta empresa de seguros de capitales locales también, que es una empresa pequeña, pero con mucho, muy seria. Nosotros la trabajamos hace casi 15 años y bueno, la gente de Victoria decidió instalarse directamente en la zona de Río Tercero y desde allí poder ofrecer sus productos en seguros patrimoniales, autos, motos, casas, comercios, etcétera, también en ART y también en todo lo que tiene que ver con seguros de responsabilidad civil. Así que va a ser una opción más dentro de nuestro abanico, que se suma a las 12 empresas que ya comercializamos y estamos muy contentos. Así que quería ni más ni menos que contarles un poquito sobre la empresa puntualmente, si les parece.
3: Victoria, sí. Ah, perdón, Mica.
6: Sí, no, no, no.
3: No, digo, Victoria ahí casi pasando cuando uno va para el lado de Uruguay, ¿no?
7: Exactamente.
3: Digo, además, como para decir, está ahí instalada en un lugar, no digo portuario, pero prácticamente ahí hay algunos cruces. Por supuesto, está el puente, ay, ¿cómo es que se llama? Me parece que a Fray Bento se pasa desde ahí.
7: No, es Gualeguaychú.
3: Ah, el de Gualeguaychú.
7: Sí, ahí está Río Uruguay, es otra compañía.
3: No, no, pero decir. No es por eso, pero digo, uno si va por esa zona, pasa por Victoria.
7: Sin duda.
3: Digo, una zona también muy fuerte en cuanto a lo agropecuario, ahí, ¿no? Eso me quería referir.
7: Desde ya, y que viene de una provincia productiva y desde una ciudad también bastante productiva, muy parecido a lo que tenemos con la gente de La Perseverancia, que también es de una localidad del interior de la provincia de Buenos Aires, de la localidad de Tres Arroyos, así que son compañías muy parecidas en ese sentido y nos encanta desarrollar empresas pequeñas y serias. Casi que nos conocemos todos los integrantes tanto de la compañía con los productores con los que trabaja. Y como nosotros siempre hacemos en nuestra oficina es asesorar específicamente y personalmente a la persona que necesita algo, le vamos a ofrecer también ahora la posibilidad de contactar con Victoria, además del plantel de otras compañías que tenemos.
3: Bien, ¿qué tipo de seguros, si tenés ahí, Jorge, ofrece o qué tipo de coberturas?
7: Bueno, son especialistas en la rama agropecuaria, desde ya, porque vienen de una localidad con una impronta muy importante en lo agropecuario, así que todo lo que tenga que ver con los seguros agrícolas, de granizo, de maquinaria, todo eso está cubierto por Victoria. También tiene una fuerte participación en lo que es ART, porque como habíamos dicho en alguna oportunidad, la ART normalmente tiene un convenio, entonces entre la mayoría de la ART no se disputan en alícuota, digamos. En cambio, Victoria sí tiene esa posibilidad, está fuera de ese convenio, así que tiene posibilidad de desarrollar alícuotas muy competitivas con relación a lo que son los costos de la ART, que como ya desarrollamos en otros micros, tienen una alta influencia, digamos, en lo que es el presupuesto mensual de los empresarios.
3: Bien, ¿de automotores también?
7: También de automotores, tiene motos. Tiene integrales de comercio para lo que son pequeños comercios, digamos, un kiosco, un restaurante, una rotisería, etcétera, y también para casas particulares.
3: ¿Qué sería integrales de comercio?
7: Bien, el integral de comercio se llama integral justamente porque viven dentro de esas coberturas, varias coberturas a su vez. Tienen incendio, tienen robo, tienen responsabilidad civil, etcétera. Tienen un montón de atributos de varias ramas que confluyen en un solo seguro y por eso se llama integral de comercio.
3: Perfecto.
7: Está específicamente indicado para comercio, desde ya.
3: Claro.
7: Que desarrollan una actividad comercial. Y en este caso en particular, a través de la gente de Victoria, el integral de comercio para pequeños negocios.
3: Bien. Para emprender, lo hemos hablado otras veces, sí. También ese pequeño comercio puede también traspolarse a emprendedores, por decirte, alguien que en su casa hace, no sé, hace alguna, un pequeño emprendimiento en su casa,
6: sí.
3: También puede, porque hay mucho hoy, ¿no es cierto? Desde el que hace alfajores, el que se pone a hacer un macetero o lo que sea.
7: Desde ya, Leito, vos sabés cuál es la idiosincrasia de nuestra oficina. Nosotros apuntamos desde ya a la base de la actividad económica. Nosotros vamos desde el pequeñísimo emprendedor hasta el gran empresario, pero apuntando desde ya a la base social, porque nosotros creemos que ahí está la verdad de la milanesa.
3: Sí.
7: Creemos que en los 1.500 microemprendedores que hay en la zona podemos encontrar un nicho de mercado que podemos desarrollar con pequeñísimas cuotas y marcando la cultura del seguro como como un acompañamiento en la actividad comercial y no como un gasto.
3: Sí. Y hasta uno piensa en los emprendedores y en los seguros, que siempre decimos que son muy bajos. En esto me va a poder corregir, Jorge. No en lo de seguro bajo, porque siempre decimos que el costo es poco. Uh-huh. Pero aquel que está realizando una actividad por propia y no se tuvo la mala fortuna de tener un accidente, bueno, y no hay otro ingreso por ahí más que el que vos mismo producís, en ese caso puede tener un changuín, aunque sea de un tiempito, ¿no?, para la cobertura.
7: Tal cual. Cuando me inicié en esto, recuerdo de la primera compañía que pudimos desarrollar, que decía: ahorrar es guardar un caramelo para mañana. Que era toda una definición hasta filosófica. Bueno, con los seguros es idéntico. Vos decís, un microemprendedor que depende de su laburo, de sus manos, de sus piernas, para darle de comer a su familia, ¿por qué por una pequeña cuota mensual no tener asegurado eso? No tener asegurado que ante la pérdida de un miembro, uh-huh, o lo que sea, va a estar cubierto él y su familia por un tiempo, por lo menos, para... Uh-huh. Para que pueda, digamos, desarrollar su actividad en cuanto se pueda recuperar.
3: Bien. Veía aquí en la página de Victoria Seguros, hoy estamos hablando exclusivamente de Victoria Seguros, uno de los servicios que ellos prestan es caución.
7: Sí.
3: ¿Qué es caución? El
6: seguro, famoso seguro de caución.
3: Ay, no lo sé.
6: Vos lo nombrás y no tengo idea.
3: Ah, bien, yo digo. Bueno. Somos dos que ya no lo sabemos, Mica.
7: Bien, me encanta dar ejemplos prácticos, digamos. El seguro de caución es una garantía, puntualmente. Entonces, cuando vos no podés, te hacen una exigencia, digamos, de una garantía específica y no tenés los medios para contratar la garantía, podés contratar un seguro de caución. La caución más famosa es la caución de alquileres. Sí. Entonces, yo voy a alquilar un departamento y me piden una garantía, uh-huh, con título de propiedad, lo que sea. La ley de alquileres permite reemplazar esa garantía por un seguro de caución. Entonces, vos podés contratar a la compañía una caución, una garantía, para que a través de una cuota que vos le pagues a la compañía, te brinde ese servicio de garantía sin joder a tu familia, a tu amigo, a nadie. Eso sería una caución. Es muy simple, digamos, identificar una caución en un pliego de contratación de obra, por ejemplo. Normalmente, sobre todo en la obra pública, cuando vos vas a desarrollar una obra, qué sé yo, vamos a pavimentar una cuadra, te exige el Estado que vos le brindes una caución por la ejecución de la obra, por el tiempo propuesto en pliego, etcétera. Ahí se contratan seguros de caución, mucho más importante del monto, pero la referencia de la caución es esa que yo te digo. Bien. Es una garantía, esa, claro, es una caución, que, claro, se puede contratar.
3: Mira vos, y no está tan difundido, bueno, como lo decís, en la nueva ley de alquileres, bueno, después hay que ver. Bueno, si está por ley deberían poder aceptarlo, ¿no? Pero
6: sí. Ya creo que del dicho al hecho, ¿viste?
3: Claro, ¿cómo? Pero digo, sería una muy buena solución, como vos decís, sin ponerse en ese... Además, no es solo molestar o comprometer a alguien, sino que además cada vez hay menos gente que labura en blanco, uh-huh, hablando, ¿no? Entonces, ¿dónde consigo dos recibos o tres de sueldo que superen los 2 millones de pesos? ¿A dónde los salgo a buscar, no?
7: Tal cual, y es una tranquilidad también, no solamente para el propietario, sino también para el inmobiliario que presta el servicio.
6: Claro.
7: Porque,
6: claro,
7: vos decís, el tipo no pagó, en mi caso yo, uh-huh, no pagué, de acá a 3 meses no pagué el alquiler, y en caso de los seguros de caución, inmediatamente cumplen lo que incumple el inquilino. No sé si soy claro.
3: Totalmente.
7: O sea, la caución le paga, obviamente después, uh-huh, hay un proceso,
6: sí, después,
7: de desalojo,
6: claro,
7: lo que sea, ¿no? Pero la caución le paga al dueño del departamento lo que yo no pagué.
6: Claro.
7: ¿Está? O sea, básicamente, a diferencia de los garantes normales, que vos tenías que hacer una acción judicial, uh-huh, para cobrarle al garante.
3: Uh-huh.
7: O sea, no es que el garante venía y le decía, che, hace 2 meses que Jorge no paga el alquiler, págamelo vos. No, tenías que hacerle una, uh-huh, acción judicial de reclamación. En el caso de los seguros de caución de alquileres, tiene una cláusula que ejecuta inmediatamente con un aviso de mora temprana. Vos, a la semana de que la persona incumplió el primer pago, le avisas, entonces se activan procedimientos de recupero entre el caucionante, en este caso la compañía, y el deudor, y bueno, y se busca rápidamente la solución dentro de los tres primeros meses de la cancelación de las cuotas impagas.
3: Mira vos.
6: Ahí va.
3: Los abusos. Muy interesante.
6: Bueno, importante saberlo eso.
3: Sí, totalmente. Bueno, buenísimo. Jorge, ¿algo más?
7: No, solamente agradecerles, como siempre, la posibilidad de seguir participando en este micro, y creo que tenemos micro por varios meses por adelante, así que bueno, yo celebro esta situación, pudiendo seguir con ustedes, que son me ayudan a desarrollar esta actividad de casi docencia sobre el tema seguros, y bueno, y soy feliz en este micro, así que muchas gracias por dejarme participar.
3: 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Gracias.

0: Ahora sí, siendo las 10:42 de esta mañana nubladita de martes, ya lo tenemos a nuestro querido Pepe Berra para hacer su columna de todos los martes, La ciudad de los pibes sin calma.
1: Buena mañana, buena mañana, Mica, Leo, More.
2: ¿Cómo andamos?
1: Y a quienes nos escuchan. Linda mañana hoy. Cuando entré dije, parecía que hacía mucho que no venía, lo extrañaba. Sí. Y dato de esos random, así que vienen siempre a esta columna que no sabemos por qué. Hace 19 días que entró en servicio técnico el gran acelerador de protones de PEM. Y se le atribuye muchísimo que en los próximos días se alargan, vuelven a parecerse un poco los días nuestros a los días de cuando éramos más chicos, que el día duraba mucho más.
2: No me digas.
1: Claro, sí. Es el acelerador de masas de protones, más grande, el único que hay, el más grande que existe sobre la Tierra.
0: Y estamos hablando del famoso CERN.
1: El famoso CERN, exactamente.
0: Ahí es donde
1: se trabaja lo que se llama materia oscura, ¿no? En la búsqueda de eso. La verdad que eso sí es una tecnología increíble. Pero bueno, nos convoca que el día, bueno, en buena hora, que sea un poquito más largo y disfrutable,
2: sí.
1: ¿no?
2: Sí.
1: No que sea largo, eterno e interminable, que eso es algo distinto.
2: Pasaría más lento el tiempo, digamos.
1: El tiempo vuelve a su corriente normal. Lo que hace el PEM justamente es acelerar el tiempo en la realidad y desaparece. La partícula sigue existiendo, pero separada. Es algo bastante interesante para aquellos
0: para
1: que les gusta.
0: Para otra columna.
1: Sí. Para aquellos que les gusta.
0: Una columna de ciencia.
1: Algo de ciencia, ¿no?
0: Mira.
1: No, bueno, Río Tercero tiene grandes científicos, ¿eh? Uh-huh. Ojo, en silencio, porque ese perfil es muy distinto al que conocemos. Así que, bien, bueno, es una ciudad con pibes sin calma, entonces. Porque también
0: totalmente.
1: Los científicos lo son. 50 años del golpe, volvemos a nuestra columna y me parece acertado. Anoche un ratito le dediqué a pensar lo que estaba sucediendo con este tema que trataron ustedes hace un rato de la venta y la extranjerización de tierras. Yo invito, permiso, ya tuvimos una hoguera la semana pasada acá fuera de la radio donde casi me prenden fuego después de lo que dije por la fe, Dios y eso. Y ahora digo, recordemos que cuando votamos a un senador y a un legislador, después de que es designado, deja de tener, más allá de que pertenece a un bloque X, es nuestro representante más directo que yo tengo. Entonces digo, como ciudad y como vecino, como ciudadano, voy a buscar a la responsable más cercana que tengo, digámosle Gabriela Brouwer de Koenig.
2: En su momento,
1: en
2: ya
1: su
2: no.
1: En su momento, por ejemplo, pero tenemos acá dos ciudades, senador, ¿no es cierto, Leo? Si no me equivoco, tres ciudades.
2: Ah.
1: Hay que ir a decirle que nuestro voto es no.
0: Sí.
1: Porque no es el voto de él, es el voto nuestro. Él es nuestro representante frente a ese parlamento cuando tiene que ir a votar.
0: Totalmente.
1: Si se va a

0: Y, pero bueno, ahí es donde para mí radica parte de nuestra comodidad errónea, claro, donde su punto de vista es un punto de vista más, no es el definitivo. Solamente pone el cuerpo para levantar la mano en voz de nosotros. Por lo tanto, cuando vota y yo no estoy representado, me asiste todo el derecho y todas las garantías democráticas en ir a preguntarle, y me tiene que contestar por qué votó de esa manera. Entonces, total, eso nos evitaría grandes fastidios.
1: Claro.
0: La ciudad de los pibes sin calma. Dice Pipo Cipollatti, ¿no? Los tuits, un cachetazo al vacío. La famosa anécdota que conté cuando todavía era muy jovencito, Rosario, iba con mi papá y bajo un puente frenó un Falcon, bajaron un par de tipos con anteojos negros y se llevaron a un pibe que iba caminando. ¿Eh? Yo lo vi, no me lo contó.
2: En
0: nadie.
2: Los 90, me
0: en los 90, sí, sí, sí, exactamente. Entonces, anteojos negros usaban los seis, dice ahí Pipo Cipollatti, que nos relata cómo funciona este juego de que uno tiene el poder, lo ejerce, y cuando uno ejerce el poder, tiene la gran confusión de que nadie puede controlar a nadie. Entonces, yo digo que vayamos para abrir esta columna con "Pensé que se trataba de cieguitos".

0: Bueno, lo primero que nos traía el querido Pepe para hoy es de los twists. Estamos hablando ahí de Pipo Cipollatti. Bueno, los twists, para aquellos que no lo saben, no lo conocen, a mediados del año 82, junto con Daniel Melingo, bueno, fueron los que un poco conformaron los twists. El recordado Daniel Melingo también, ¿no? Primer disco de ellos, del año 82, como dijimos, mediados del 82, cuando ya la dictadura se iba retirando, La Dicha, El Movimiento.
1: Tal cual. Un disco que marcó un quiebre en la forma de compartir música en la Argentina, ¿no? Porque si se quiere, producidos por ahí en ese momento ya Charlie, claro. Bueno, Daniel Melingo entre medio, y era la fiesta democrática, pero con una gran lapicera filosa en la mano, uh-huh. Pipo, y con ese juego que tenía de... A ver, recordemos que casi todo en ese momento

0: las artes confluían en una sola, porque cuando tocaba Pipo o los Twist, también había teatro, había circo, había baile, había pintura, había... Venían de la escuela de Batato Berea, de como que algo era un todo. Sí. ¿No? Eso que hoy a mí me busco. No quiero decir me falta porque después me tiran piedra, pero es lo que busco, esa confluencia, ese anhelo de la cofradía de la flor solar.
1: Claro.
0: Y no estoy hablando de la añoranza hippie, estoy hablando de la confluencia artística, sí, de esa convivencia donde... A ver, yo lo rescato mucho desde el año cero al No Durmay, donde se da en un mismo espacio una pintura, una obra de teatro, una manifestación, una música, un grito, un ballet, lo que sea, pero se da junto.
2: Sí.
0: Entonces creo que esos espacios son los que valen la pena siempre sostener y participar, ya sea de un como espectadores o como... Pero ahí sí vale la palabra productor de contenido, ¿no? Porque nos nuclea a todos. Y ese es el regalo más preciado de libertad democrática.
1: Sí. Pensaba ahí también, ahí se da, cuando decías, Pepe, digo, se da... Hay comunidad, por ahí puede ser que de acuerdo a los gustos musicales o demás, pero hay esa comunidad, ¿no? Uno piensa, uno es más de palo del rock, pero hay entre nuestro pequeño mundo del rock, hay cruces, se ayudan, se dan una mano, cuando toca uno van los otros. De hecho, ahora el próximo sábado hay ya la séptima edición, si no me equivoco, del Rock en Río. Ya son 7 ediciones, convocando en este caso a 4 bandas que podamos estar compartiendo. Pero digo, hay esa comunidad. Pasa lo mismo con el folclore, que son los dos que más o menos conozco, donde se dan una mano, participan, están... Entiendo, sí, que por sí, ahí sería igual. Superador que todas las artes, como en el caso del No Durmay, sean cada vez... pero ahí veo a una cierta hermandad que está latente, che.
0: Bueno, pero esa ha sido, yo creo, una gran proeza de ambos géneros, por decirlo de alguna manera. Tanto el folclore como el rock se han sostenido de esa manera a lo largo del tiempo. Han pasado altibajos, pero yo no estaba hablando de cantidad multitudinaria, ¿no? Sino en cada pequeño foco, eso ya es un montón.
1: Sí.
0: Eso ya es un montón. Que después haya un evento que los nuclea cada cierto tiempo, genial. Más aplauso todavía. Pero creo que ahí es donde radica ese espacio de resistencia. Yo digo, ojo cuando hablamos de resistencia, pues no siempre estamos hablando de una lucha...
2: constante.
0: Constante y aparte de pensamiento, partidaria, de esto. No, no. Estamos hablando del arte en sí mismo. Eso ya es resistencia, ¿no? Creo que iba por ahí.
1: Sí, no siempre es resistir, no siempre es sufrimiento. ¿Viste? Uno tiene como la resistencia como una carga, como una cosa tediosa que estamos llevando. No, muchas veces es disfrutable.
0: Es distenderse.
2: Creo que acá tenemos espacios incluso de... que los que estamos más del palo del arte, que lo usamos como resistencia. No sé si me viene a la cabeza nuestro festival de la Mestiza. Para mí fue un festival, más allá de que haya sido en el marco del 3 de noviembre y demás, es un espacio de resistencia para nosotros.
0: Sí, tal
2: porque
0: cual.
2: Es hacer, juntarnos todos en comunidad a hacer algo y disfrutar de ese momento. Bueno, las chicas de Celebración y Memoria también hacen un gran laburo. Los pibes de la Mordida Cultural, que son pibes de otra generación que vienen seguramente a luchar por las mismas cosas que estuvimos luchando nosotros durante muchos años, a sostener un montón de espacios, digo,
0: sí, compartir, se generan mirada.
2: Por ahí, pero tal vez mirarlo desde otro lado y no del lado del dolor y que siempre hay que resistir.
0: Yo creo que ese es el legado. Ese es el legado de esa dictadura derrotada en eso, por lo menos. Lo quiero ver desde esa forma. Así no siempre el martes a las 10:30 es sufrimiento arriba de la mesa. Vamos a ponerlo de esa manera. Así que está bien que eso se dé, ¿no? Está buenísimo. Vamos con el segundo, Mica y Leo, para compartirle ahí a quienes están del otro lado. Alguien a quien yo particularmente aprecio muchísimo y creo que en algún momento se perdió de la escena musical argentina, que es Alejandro Lerner. Ni hablar de sus cualidades musicales, porque puede gustarnos o no. Eso es otra cosa, eso es otra quinta. Pero Lerner es un gran músico, y no solo es un gran músico, es una persona, donde yo lo he podido descubrir, muy comprometida. Muy comprometida. Con sus cuestiones ya personales y todo, fue, creo que, uno de los primeros en tomar la poesía musical, si se quiere, un poco más no rockera, sino más pop, y hasta a veces con algunos pasajes medios clásicos, fue la primera en hacer un himno a la Guerra de Malvinas, ¿no?
3: Claro.
0: La Isla de la Buena Memoria. Ya la tendremos visitándonos por acá algún martes, pero es tremendo el haber podido pensar a un pibe de 17 años con un fusil parado en el medio de un archipiélago y decir, madre, me voy a la isla y no sé contra quién pelear. Creo, y con una calidad musical que acompañaba ese pensamiento, es tremendo. Entonces viene Alejandro Lerner a visitarme anoche y me planteé una gran pregunta, que yo se la hago al Leo, obviamente, que es el más viejo.
1: Por viejo, de
0: el más viejo
1: por
0: de
1: viejo, no por sabio.
0: Entonces, exactamente.
1: Yo sería el viejo bizcacha de este lugar.
0: Entonces, Lerner nos plantea, dice, la balanza del bien y del mal. ¿Quién decide qué era lo que estaba bien y lo que estaba mal? Más allá de las instituciones, más allá del Confer, más allá de la pastoral diocesana argentina, ¿quién decidía lo que estaba bien y estaba mal? Yo creo que nos pateaba esa silla de la misma comodidad que sufrimos hoy, pero en el 80. Es decir, nos habían dejado como medias prolijas las ciudades, pero también nos habían dejado prolija la mirada. Lo que se podía ver y lo que no se podía. Entonces, ese es un gran cuestionamiento para mí. Y para compartir con mis hijas, siempre. ¿Quién define la balanza del bien y el mal? Porque es la misma balanza que usa la justicia también. Cuando se hablaba del sentido común, yo recuerdo a mi vieja que gritaba como loca y me decía, no tenés dos dedos de frente. Yo no sé qué son dos dedos de frente, porque el sentido tan común con el cual yo crecí también es un sentido atroz, porque es común para alguien, pero no es común para otros. Entonces,
1: sí, pienso en hoy cuando dicen, bueno, los argentinos de bien.
0: No, claro. Gente de bien.
1: Claro, es que para alguien, para ese sector que lo dice, los argentinos de bien son los que están enfilados ahí atrás, ¿no? Y los otros somos los argentinos del mal, sería en este caso, ¿no?
0: No. Bueno. Entonces, bueno, desandemos esta canción que es La balanza del bien y el mal, a ver qué, si nos deja otra pregunta más o alguna respuesta.

0: Bueno, ahí pasaba lo segundo que nos traía Pepe para compartir. Habrán escuchado la friturita ahí del vinilo en esos silencios. Bueno, la verdad que tremendo, lo hemos contado acá otras veces. No sé, Mica, si tuviste la oportunidad, o Pepe, de cuando vino Alejandro Lerner al cine Cooperativa. Bueno, no sé, llegaron un par de invitaciones aquí a la radio. Nos llegamos con unos amigos a verlo. Con ese conocer a Alejandro Lerner en los principios de los 80, cuando era un adolescente, y escuchábamos todas estas canciones primeras de Lerner, ¿no? Después, durante muchos años, puedo decir, fácil, 20, 30 años, le perdí el rastro. Uh-huh. Y hasta tuve un cierto prejuicio con Alejandro Lerner y su cambio, ¿no?, a más baladista y demás. Uh-huh. O lo perdí el radar, quién sí, soy, sí, pero claro. Bueno, uno tiene también el bien y el mal, che, sí, la balanza del bien y el mal, que estábamos en el tema, ¿no? A veces los perdemos, nos llenamos de otra información que nos hace creer que lo otro ya, como lo perdimos o no nos gusta tanto, ya forma parte del mal. Y la verdad que fue tremendo el show, hizo un show. El loco que hace cuenta que estaba en el cine Cooperativa, que tiene una acústica muy linda, pero hace cuenta se brindó con todo, como si estuviera ante 10.000 personas. Uh-huh. La verdad que fue muy, pero muy bueno. La gente se cantó todas las canciones. Si cantó 20 temas, no sé, conocía 18.
1: Gran profesional.
0: Gran profesional. Gran profesional. Entonces, a veces permitirnos salir nosotros mismos de esa misma balanza del bien y del mal,
1: sí,
0: y animarnos a escuchar otras cosas, ¿no? Así que pensaba en eso, ¿no?
2: Sí, de hecho yo le preguntaba a Pepe recién de qué año era esto, porque lo notaba con esa voz muy jovencita, que yo no tenía registro. O sea, yo conozco a Alejandro Lerner con otra voz,
1: sí, digamos,
2: yo ya directamente, claro, con la voz de las novelas, exactamente. Claro. Yo no lo fui a ver, no, de hecho. Me estoy enterando en este momento, quizás fue en algún momento de bache Alejandro de mi vida, no sé en qué año habrá sido, Leo, no sé si recordás.
0: No recuerdo, no.
2: Pero sí, hay algunos temas, capaz los más conocidos los escucho, porque bueno, se claro. Escuchan más, pero sí, me sorprendió de no reconocerle la voz. Digamos,
1: en ese género, vos sabés que por ahí este sur, este cono sur argentino, no tiene tanto a la cultura melódica, por decirlo uh-huh. de alguna forma, como sí lo tiene más Centroamérica, ¿no?
0: Claro.
1: Sí. Porque vos fijate que Lerner, muchos baladistas argentinos, son muy bien recibidos en todo de México para el centro. Uh-huh. Era Cuna Manzanero, de toda esa gente, Manzanero,
0: claro.
1: Es muy, muy, muy valorado el bolero.
2: Sí.
1: Muy.
0: Con Manzanero, que no es que me acuerde, sino que un poquito buscando info, cuando nos trae Pepe, estuvo participando también, Lerner estuvo grabando con él.
1: Claro, sí, por eso lo traía a colación, ¿no? Y de esa balanza del bien y el mal que estábamos hablando, cuando uno uh-huh. descarta algo y tiempo después lo vuelve a traer, me quedaba con esa frase de Lerner, cuando tira la pregunta al aire, que dice, ¿quién quita, quién da? ¿Quién quita, quién da? Esa es la pregunta que uh-huh. me voy siempre haciendo cuando me quejo de algo. ¿Quién me lo quitó? ¿Quién me lo dio? Y también hay que agregar cuando tengo que asumir que lo perdí, ¿no?
0: Claro. Posición. No siempre la culpa es del otro.
1: Exactamente, porque... Y hablando de cualquier posición, ¿eh?
0: Totalmente.
1: Trabajo, política, acción social, cultura. Uh-huh. ¿Quién quita, quién da o qué dejo? Porque también tengo que hacerme ese replanteo hacia mí. Uh-huh. Es mi obligación. Para después, cuando me quejo, no ser tan injusto uh-huh. a veces, ¿no? Pero bueno, va por ese lado.
0: Bien. Las últimas veces de Alejandro Lerner en Río Tercero, año 2018, compartió escenario por los 105 años del aniversario de la ciudad.
1: Me parece que no hacía
0: un 9 de septiembre, Alejandro Lerner, Los Caligaris y lamentablemente esa vez el flaco Pailos, y que quedó en la memoria colectiva como
1: tal cual.
2: Claramente no estaba acá porque hubiese ido por Los Caligaris, pero no estaba acá.
0: Bien, y después eso fue en el Paseo del Riel y en 2023, ya hace poquito, en el cine Cooperativo.
2: Mira.
0: Esas fueron las últimas visitas de Alejandro Lerner a nuestra ciudad, gracias a Google, querido.
1: En ese raconto Río Tercerense. Nos han visitado grandes músicos, ¿no?
0: Sí.
1: Más allá de
0: sí.
1: nunca lo tenemos muy presente, pero ha habido épocas donde hemos tenido buenas visitas musicales.
0: ¿Qué se vendrá para este 9 de septiembre?
1: ¡No! Esta no es.
0: Bueno, no
1: esta
0: sé.
1: No es.
0: Nada. Seguimos.
1: Bueno, vamos a seguir. Bien por esa pregunta. ¿Qué se vendrá, no? No falta mucho.
0: No falta, ya estamos.
1: Nos vamos con la tercera de la saga, como decimos. Y acá sí vamos hacia arriba en lo que es ruptura, en lo que es tener la posibilidad de decir quiebro. Vengo del 70, 60, finales del 60, 70 y 80. Grandes bandas, Aquelarre, Vivencia, Pastoral, Box Day, ayúdame Leo si me quedo con alguna.
0: Y Arcoíris no, más bien.
1: Bueno, pero está dentro de ese...
0: Los Gatos puede ser, es más 60 Los Gatos.
1: Bueno, pero arranca ahí. En el folk los voy a dejar pasar porque como dijo Dios García, eso es rock and roll. Pero en ese folk pop que se fusionó ahí, eran todas bandas, si se quiere, con base religiosa. Que fueron los primeros en patear el tablero. Box Day es la voz de Dios, ¿no?
2: Sí.
1: Hacen la Biblia, pero con un Dios muy de tierra. Que eso es lo que digo... Fíjate cómo la venían entendiendo desde ese lado. Pastoral, Vivencia, hace lo mismo. Raúl Porchetto presenta Cristo Rock.
0: Claro.
1: Un Dios terrenal. No un tipo creador que nos está vigilando y está jugando a 1984, ¿no? Con ese castigo severo bajo el cumplimiento de 10 normas extrañas que hasta el día de hoy la humanidad entera no las entiende. Creo que era más del Dios de Spinoza, del Baruch, ¿no? Ese Dios que había hecho una creación, pero se la había dado a sus criaturas para que la disfruten. No le puso reglas.
2: ¿Qué?
1: Para disfrutar, las reglas sobran. Entonces creo que ahí venía este folk rock, este Pedro y Pablo, este Cantilo Punch. Mirá, venían chiquitos los hermanos Calamaro con una hermana desaparecida por la dictadura militar. Venían más adelante los Maura con una desaparición familiar. Entonces... Yo lo que traje hoy para el tercero era Cantilo Punch, que hice En la jungla tropical, ¿no? Una Argentina transformada en lo que era, una jungla, donde en algún momento el miedo ya no era que te coman el león, sino era el cazador. Y después fue al revés, el cazador tenía miedo que se lo coma el león, y así sucesivamente. ¿A quién lo acoplo? En la jungla tropical, a un grosso. León Gieco dice en el tema de los mosquitos, ¿no? Transforma toda nuestra sociedad en pequeños bichos y la verdad que nos ilustra tremendo.
0: Totalmente.
1: Y creo que han hecho una maravilla en acercar a Dios a la tierra y a los hombres a ese Dios no tan lejano. Que sumaba mucho. Vamos a escuchar al tercero, Leo.
0: Vámonos, ahí... no, vámonos más.
1: Bueno, atentamente. Y obviamente nos vamos con un bonus track.
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0: Pepe, ahí pasaba Cantilo Punch. Puede ser. Año lo tenemos, si lo dijiste, no lo recuerdo, si no en breve lo podemos buscar.
1: Eso fue el 80. Cantilo Punch se presentó en el 80, con todos los miedos de que salieran malas elecciones.
0: Así es.
1: Ahí lo presentaba, ¿no?
0: Eso post etapa de vivir en comunidad allá por el sur, más precisamente en las cercanías de Bariloche, del Bolsón,
1: claro,
0: más
1: Bolsón, precisamente, cuando, ¿no? Cuando en aquel momento el Bolsón ya pasó a ser un refugio,
0: claro,
1: un poco más complicado, uh-huh, porque ya era 78, 79, 80, estaba muy complicado. Se vuelven porque ya empieza Guerra Malvinas, ¿no?
0: Empieza. Pues es que tuve la oportunidad de. Está bueno, si lo van a la biblioteca, si son socios, y si no, es una buena oportunidad para asociarse. Hay un disco que se llama Chau Loco, no podía llamarse de otro modo, y con mucha estética hippie, una crónica de Miguel Cantilo de esos años y esas vivencias de él ahí en el Bolsón, ¿no? Bueno, y más allá de toda la romantización de esa vida hippie, también las cuestiones que tiene en contra, ¿no? Ellos, gente de capital, claro, mudarse allá, imagínense el Bolsón.
1: A la selva.
0: Ah, claro, en el año 60.
1: Ese.
0: Él llegó con su compañera y su pequeño hijo, y bueno, ponen que llegaron en marzo, y en abril arrancó el frío, y ellos no sabían ni cómo buscar un pedazo de leña, digamos, que sí, alguien, claro, de capital, gente, bueno.
1: Era difícil.
0: Todo, ¿no? Eso hasta que, bueno, después iba llegando gente, se armó una hermosa comunidad, después salían a tocar y después se tuvieron que ir, claramente.
1: Sí, sí.
0: Pero es un lindo libro para leerlo también, está bueno, ¿no?
1: Tal cual. Bueno, fueron momentos de resistencia.
0: Totalmente,
1: de sí. La Argentina, más allá de las cuestiones pintorescas, y de mi recuerdo, por ejemplo, de la bajada de línea de mis viejos, pero no por construcción propia de mis viejos. Y hay algo que mis viejos en esa parte no tenían, era criterio propio. O sea, venían con el criterio adquirido de años de dictaduras.
0: Sí, y de tener el diario, cuando en uno de los temas estaba el diario al medio y de un lado el bien y del otro el mal, lo decía. Entonces, sí. En ese momento era el diario el formador de opinión, uh-huh, y algo que no cuestionábamos. Si algo nos dejó la ley de medios del año 2012, fue empezar a cuestionar, che, no todo lo que nos dicen antes, che, sale en el noticiero, lo dicen en la radio, y es cierto, ¿no? Bueno, eso se empezó a cuestionar.
1: Sí, sí. Cuando mi vieja decía algo muy extraño, decía, eso no es así, lo vi en la tele.
0: Claro.
2: Sí, sí, sí.
0: Ya está. Totalmente.
1: Ya está.
0: Palabra santa. Bueno.
1: Creo que venía por ese lado. Y si me permiten, aparte de agradecer, como siempre, el espacio de la columna, gracias siempre también a quienes nos escuchan por ahí o nos prestan un ratito de atención. Uh-huh. Me quedé con algo para compartir de lo que hablábamos en el tema 2, uh-huh, que es Río Tercero también tiene un movimiento que es muy pequeñito, no hace ruido, no hace nada, pero siempre es abierto y se pueden sumar, se lo van a encontrar de casualidad. Se llama Mercadito Contracultural, que toma un espacio público, generalmente una vereda, se le pide permiso al dueño del bar, se lo convida, y es un espacio circular donde confluyen obras de arte, ropa fabricada por manos, ¿no? Uh-huh. O preamada, pero uh-huh, intervenida. Siempre estoy con los discos en una vereda, poniendo un ratito de música cuando sale el sol, siempre es a la tarde. Y dentro de poquito hay uno, así
0: ¡epa!,
1: que ya les voy a decir dónde es, porque está encargada ahí, que está escuchando Noé.
0: Bien.
1: Y Maite, la más chica, seguramente. Y así que, bueno, van a estar convidados a ese Mercadito Contracultural, que es nuestro espacio de resistencia feliz.
0: Qué lindo, che.
1: Así que, sí, hicimos varios.
0: Veremos ahí. En algo nos sumaremos.
1: Sí, por supuesto.
0: ¿Sabes qué pienso? Mira cómo la comprometo al aire.
1: Ahí va.
0: Una pequeña, puede ser muy grande, pero una pequeña muestrita de foto de nuestra compañera.
1: Ah, no. no estaría.
2: Ah, no, no. Fotos de antes, las de ahora no.
0: Las de antes, no, no, no. Las de antes, mira.
1: Ahí puso la balanza del bien y el mal.
0: No,
1: claro. Claro. Ahí puso. Usted elija la foto y muestre lo
2: no,
1: que...
2: No, sí, quiere. Siempre, vos sabés que siempre tuve la idea, bueno, de hecho se me propuso muchas veces, lo que pasa es que, bueno, no encontré un espacio que me represente totalmente como para yo tener un lindo recuerdo de ese día, porque, digo, proyectando lo que puede llegar a ser, digo, van a estar mis familiares, sino mis amigos, mis más cercanos, digo, quiero que quede un lindo recuerdo en mi memoria, y...
1: Bueno...
2: Estuvo la propuesta antes, cuando salió todo lo de la etapa del libro, yo antes de irme a Buenos Aires, después cuando volví no sabía realmente si quería retomar la fotografía, bueno, la vida misma, el propio deseo de hacer fotoperiodismo me va empujando siempre.
1: Bien.
2: Creo que estoy volviendo a prender esa llamita dentro mío que estaba muy, como bastante
1: muy bien,
2: apagada.
1: Leo, ¿eh?
2: Entonces,
1: ahí la comprometió, sí. Bien. Y
2: claramente, no, bueno.
0: Del cariño.
2: Un montón de situaciones fueron llevándome a eso. Y yo estaba totalmente desconectada con mi esencia. Entonces, tengo ahí.
1: Plantemos la primera semilla, después la va mejorando.
2: De hecho, no, pensé en vos porque digo, viste el tema de las impresiones y demás. Bueno,
1: bienvenida a Lucina
2: la gráfica.
1: Con muchísimo gusto.
2: Viste
1: bien.
2: Cuando empezás así como a armarte un plancito,
1: claro,
2: bueno,
1: sí.
2: Seguramente se dará.
1: Muy buenísimo. Bien. Leo, no me quiero olvidar, nos están escuchando los colegas en Alma Fuerte, en Vox Gráfica, está Carlitos, Guille y Charlie. Ahí están los tres. Que dejan de ver todas esas cosas que ven ellos para escucharnos. Así
0: qué
1: que
0: bueno.
1: Nos vamos con lo que corresponde, salir del agujero interior. ¿Te parece?
0: ¿Cómo no nos va a parecer?
1: Nos vamos con eso, nos vamos bien
0: sí,
1: arriba.
0: Había que cantarlo eso en ese momento, salir
1: del agujero.
0: Federico Moura, ¿no?
1: Exactamente,
0: salir
1: los hermanos Moura.
0: Salir del placar, después se dijo, pero es salir de ese agujero interior, sin dudas.
1: Que tenemos miles de agujeros interiores, ¿eh? Y hay que salir, porque no nos queda otra. Gente, nos escuchamos el próximo martes. Muchas gracias.
0: Gracias,
2: gracias, Pepe.

0: Gracias.
1: Gracias, decían los virus. Gracias, decimos nosotros. Bueno, a Pepe por esta columna, a Jorge que pasó antes también por su columna, y a todos los auspiciantes, a toda la audiencia. Por supuesto, de mi parte, me despido agradeciendo un día más en este planeta mestizo, Mica.
2: Así es, yo creo que no sé si voy a tener un poquito ahí de ruido, porque tenemos el parlante acá atrás, lo pusimos a todo volumen, porque bueno, para disfrutar el tema, ahí está. Nada, nos despedimos del día de hoy, un martes hermoso como siempre, aprendemos cosas, escuchamos buena música y somos buena compañía, al menos eso dicen algunos oyentes de La Mestiza, que siempre nos felicitan por el programa, así que nosotros nos reencontramos mañana a partir de las 9:30 para hacernos el aguante.

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0: un día, cuando aparece el movimiento rock nacional, en el año 82, cuando viene la democracia, Alfonsín y demás,
1: Rubén Juárez,
0: me empiezo a juntar, no quería quedarme afuera yo, del movimiento rock nacional, porque yo me considero, en el fondo, siempre fui un poquito rockero. En el buen sentido y en el buen acorde del rockero, no rockero por estar en el palo. Entonces me junté con Tano Piero, con Miguelito, con Cantilo, con Papo. Empezaron a hablar un día así en reunión, no me acuerdo si era con un concierto de Piero, me parece. Me dice, señor, en serio, dejate de joder, si todos los bandoneones son negros, ¿qué pasa, hijo? Digo, no sé, le digo, a mí no me molesta que sea negro, ¿a usted le molesta? Ah, son racistas ustedes, qué bonito. No, entonces salta, Miguelito Cantilo dice, no, pero dice, vos serías el apropiado para lavarle un poco la cara al tango.

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0: La locura mundialista se vive cada 4 años y seguro no es igual, quizás parecida, a la que se vive en cada país. Y es que en realidad cada uno lo vive a su manera.
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0: Pero los argentinos tenemos un fervor tan importante que te diría hasta teniendo solo 3 dedos en una mano, me sobran como para decirte que somos de los más pasionales del mundo. Somos tan devotos que en este mundial hemos sumado 3 argentinos que viajaron en bicicleta a los Estados Unidos. Ellos son Miguel Silio, Yamandú Martínez y Vicente Conculini, oriundos de Gualeguaychú, Entre Ríos. Partieron en agosto de 2025, recorrieron 17 países y pedalearon más de 17.000 kilómetros para llegar a Kansas City, donde fueron recibidos por el plantel y cuerpo técnico de la selección argentina.
2: Fue muy emotiva la llegada, un grupo de ciclistas de Kansas americano, con quien nos hicimos contacto, le pedimos si querían, le invitamos si nos querían acompañar los últimos kilómetros, armaron el circuito de entrada a la ciudad, se iban sumando en cada esquina, había un grupo de ciclistas mirándonos y también un grupito de argentinos que viven en Kansas, que habían entregado a los hinchas, que se aglutinaron esperándonos con música, banderas, celebración.
0: Bueno, vale destacar hasta acá, en términos de carbono, lo sostenible de esta proeza. Bien, pasamos ahora a un tiempo atrás, les diría una idea que fui formando desde tiempos del Mundial 78 en Argentina, que no era tan fácil estando en el mismo país ver un partido en vivo, en la cancha quiero decir, pero sobraban figuritas en todos los kioscos, los distribuidores sabían del negocio y se forraban los depósitos con estas cajas que al terminar el Mundial muchas eran mal gestionadas como residuos.
3: ¡Saca de ahí, pendejo de mierda!
0: Hoy parece que no alcanzan las figuritas y escuchamos hablar a madres y padres que hicieron colas de cuadras para comprar y que también se reúnen en espacios públicos para intercambiar. Después del Mundial 78, obviamente pasaron los años y recuerdo de muy joven también algunos comentarios barriales o en el colegio, viste que Pancho se va a ver el Mundial con la familia. Y después saltaba otro atrás que decía, no es el primer Mundial que van, es el tercero. Por lo que por un lado tenemos gente que hace de tradicional o de cierta manera costumbre asistir a estos eventos, incluso algunos con familias numerosas, donde abuelo, hijos y nietos se reúnen a disfrutar del momento. Sí, viven el presente porque nada es eterno. Además, está el grupo de gente que les gusta contar las costillas del asador del vecino y se pregunta, ¿no? ¿Cómo carajo hacen para ir tantos?
4: Buena pregunta.
0: Y si bien podrían deducir cosas, nunca sabrán del verdadero esfuerzo económico que estarían haciendo. Uno nunca sabe, ¿viste? Pero mucho menos van a percibir los nietos que solo piden y piden y piden cosas cuando están de viaje con la familia. Los argentinos, además de tener un amor y afición profunda por el fútbol, es que siempre también queremos competir y lo llevamos a otros planos.
5: Hablan de los japoneses que limpian todo y nosotros mirá cómo limpiamos.
6: Concienticemos esto como cultura, loco.
5: Vos la tenés adentro, mirá lo que es Argentina.
0: También se ha viralizado ese video donde, leyendo comentarios, veo lo repartida que está la cosa. Están juntando porque en Estados Unidos la recogen y en Argentina viven de ellas. Ah, están juntando para hacer un video y tener muchos likes. Bueno, que si así fuera en los dos casos, el fin justificaría completamente al medio. Otro dice, pues esa energía para mí es única y soy español. Mucho se habla de los argentinos, pero para mí todos mis respetos a los que viven y las cosas que consiguen a base de esfuerzo. ¡Guardando la basura!
7: ¡Por Dios, qué es ese olor!
0: Por lo pronto, leyendo muchos comentarios, percibo que faltarían campañas masivas que nos enseñen, ¿no?, a diferenciar lo que es basura o residuo, para entender que la primera es por culpa nuestra. Además, en estos días se viralizó una historia que habla muy bien de nuestra inclinación por el fútbol.
4: ya que mis papás no pueden. Juntamos latitas para comprar el álbum y las figuritas.
8: Porque es un sueño que yo tenía desde chiquito. Porque nunca tuve el álbum ni las figuritas, nada.
4: Nosotros estamos juntando para ir a comer a la plaza con los chicos, una gaseosa o algo.
9: En este momento nosotros no podemos comprarle y bueno, mi hijo me dijo, mami, ¿por qué no junto latitas
8: para conseguir el álbum y las figuritas? A pasito a pasito.
4: A veces la agarramos nosotros o las tiran por ahí. O a veces nos dan.
9: Juntan, buscan en la plaza, los vecinos les regalan, les piden a los tíos. Entre todos colaboramos para que ellos puedan tener su álbum y las figuritas.
8: Y la otra es lo mismo que contó mi hermana, que fuimos a vender las latitas y nos dieron 1000 pesos nada más.
4: Un creo latita por 1000 pesos.
10: ¿Cuántas latitas más o menos son un kilo?
4: Como 50.
10: ¿Qué genera esto que están haciendo?
9: Una emoción, porque ellos tienen cierta edad que tienen como cierta responsabilidad y aparte de lo que nosotros inculcamos, el trabajo, el esfuerzo.
10: ¿Y cómo te preparas para el mundial?
8: Feliz que gane la Argentina para siempre.
9: La mayoría de los vecinos ya me conoce, hace mucho que vivo en el barrio. Con las latitas, si pueden ayudar, le vamos a estar agradeciendo.
10: Santino, ¿querés decirle algo a los vecinos que los están ayudando?
8: Gracias por ayudarnos y mi sueño primero es conocer a Messi.
0: Otro día abordaremos sobre el precio del aluminio y la cadena de recuperación para la compra y venta que regula y podría mejorar este valor. Lo importante ahora es que los sueños, sueños son y pueden mover montañas. De la necesidad de comprar figuritas, estos chicos descubrieron una realidad circundante con una información que de otra manera no estarían recibiendo. Sin querer, participaron de uno de los eslabones primarios de la economía circular, donde nada se pierde y todo se transforma. Y por último, entre figuritas y viajes mundialistas, pensaba en la cantidad de países que fueron sumados a este mundial de fútbol. Está muy entretenido, pero también en la cantidad de árboles que deberíamos plantar por semejante incremento en la huella de carbono.
11: Interesante.
0: Hacete un viejo verde. Planta un árbol por año. Oruga, no cualquier árbol, ni en cualquier lugar. Que quede claro.
12: Bueno. No hay nada.

0: Este segmento tiene tutores que apoyan este nuevo arbolito.
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10: Hola Argentina, saludos otra vez. Les damos la bienvenida a esta producción informativa nacional de Farco, el Foro Argentino de Radios Comunitarias. Compartimos con ustedes que nos reciben a esta hora en todo el país, la segunda edición de hoy, martes 4 de agosto de 2026. De Milei deberá responder hoy ante la Comisión Interamericana de Derechos Humanos por la violación de los derechos de los trabajadores incluidos en la reforma laboral. Será hoy desde las 15 en Washington, en una audiencia convocada por el organismo ante una denuncia presentada por el Centro de Estudios Legales y Sociales, el CELS, el Frente de Sindicatos Unidos y el Sindicato de Prensa de Buenos Aires. La presentación afirma que la ley sancionada en febrero desprotege ante despidos injustificados, recortes salariales y aumentos arbitrarios de horas, y además atenta contra el derecho a huelga y las libertades sindicales. La denuncia no es la única por la que deberá responder el Estado argentino, ya que en la jornada de ayer tuvo que enfrentar otra audiencia por los recortes en salud. Vamos a escuchar el planteo que hacían en esa audiencia los denunciantes ante la Comisión Interamericana de Derechos Humanos.
11: La ausencia de campañas de vacunación sostenidas, el recorte en la logística de distribución y la disminución del presupuesto de inmunizaciones configura una vulneración estructural del derecho a la salud infantil, agravada por el retiro de la Argentina de la Organización Mundial de la Salud.
12: En abril del 2026, el Estado Nacional anunció el cierre del programa Remediar. El Vademécum, que incluía 75 medicamentos esenciales como antibióticos, analgésicos, tratamientos para enfermedades respiratorias, enfermedades infecciosas o digestivas, fue reemplazado por la distribución de apenas 3 medicamentos cardiovasculares.
13: La Agencia Nacional de Discapacidad lanzó una auditoría masiva sin una norma que la regulara, sin accesibilidad ni apoyos, ni garantías de debido proceso. Cartas que nunca llegaron. Plazos imposibles de cumplir, citaciones a centros lejanos o directamente que no existían. Así se dieron de baja al menos 110.000 pensiones.
14: Durante los últimos años se observa un fuerte retroceso en las políticas públicas de prevención, diagnóstico y seguimiento. La distribución de test rápidos de VIH se redujo a la mitad en 3 años. La misma tendencia se observa para reactivos de carga viral y pruebas diagnósticas.
15: Las decisiones adoptadas por el Estado Nacional en los últimos años han profundizado ese incumplimiento, al reducir aún más el financiamiento y promover reformas normativas regresivas.
10: Escuchábamos lo que decían en esta audiencia ante la Comisión Interamericana de Derechos Humanos por la situación del derecho a la salud en nuestro país. Macarena Sabín Paz, del Centro de Estudios Legales y Sociales. Daniela Giorgetta, de la Fundación Soberanía Sanitaria. Verónica González Bonet, de la Red por los Derechos de las Personas con Discapacidad. Lorena Digiano, de la Fundación Grupo Efecto Positivo. Y Eduardo Quiroga, de la Asociación Civil por la Igualdad y la Justicia. Hoy, desde las 15, el gobierno deberá dar respuestas en una audiencia similar, en este caso por el retroceso en los derechos laborales durante el gobierno de Milei. Y este jueves se viene una gran jornada nacional de movilización contra el proyecto de ley de extranjerización de tierras que se va a tratar en el Senado Nacional. La marcha principal va a ser frente al Congreso, pero también habrá manifestaciones en otros puntos del país. Vamos a conocer cómo se vivirá en Córdoba en este informe de nuestro compañero Tito Guzmán desde Radio Sur.
16: Hola Pepe, buenos días, ¿cómo te va? Buenos días a toda la audiencia de nuestro noticiero en el país. Los territorios, la tierra y la soberanía no se venden, no se queman ni tampoco se desalojan. Con esta consigna, Córdoba se suma a las manifestaciones nacionales contra la ley de inviolabilidad de la propiedad privada. Franca Condorí, integrante de la Asamblea Ambientalista Provincial, describe el perjuicio que tendría para nuestra provincia de Córdoba si esta ley se aprueba en el Senado este jueves.
17: Bueno, yo creo que a diferencia de la ley de glaciares, esta ley nos afecta directamente a la provincia de Córdoba en torno a la quema y al avance en territorios que actualmente quizás por estas leyes que protegen el poco monte nativo que nos queda, bueno, esta ley directamente viene a dar vía libre a que todos esos territorios que quedan, bueno, puedan ser quemados para ser vendidos, el avance del negocio inmobiliario, o sea, directamente nos afecta esta ley a diferencia de la ley de la Ceres.
16: Córdoba tiene como representantes en la Cámara de Senadores a Luis Juez, ex Frente Cívico, el partido que él fundó, y ahora senador por la Libertad Avanza, y también a Carmen Rivero, que pertenece al partido del presidente Javier Milei. Por supuesto, han aprobado, han levantado la mano de todos los proyectos propuestos por el gobierno libertario. También es senadora por Córdoba Alejandra Vigo, de la ala peronista de Unidad Federal, que ha adelantado que su voto será en contra. Esta marcha parte desde la esquina de Colón y La Cañada. Este jueves 6 de agosto, Pepe, a la hora 17, también se expresará en otras ciudades de nuestra provincia y están convocando organizaciones políticas, sociales, asambleas ambientales, espacios representantes de derechos humanos, gremios culturales, estudiantiles y otra variedad de sectores de nuestra provincia de Córdoba. Para el informativo Farco, reportamos desde Radio Sur 90.1 FM, Villa El Libertador, Córdoba capital.
10: La Asamblea Campesina Indígena del Norte Argentino expresó su rechazo al proyecto de ley de extranjerización de tierras y llamó a movilizarse este jueves cuando sesione el Senado. Va a dar marchas en todo el norte del país también. Nos informa nuestro compañero Roque Caballero desde la FM Chalet de la ciudad de Santa Fe.
18: Buenos días, Pepe, audiencia de Farco. La Asamblea Campesina e Indígena del Norte Argentino emitió un comunicado junto a otras organizaciones, el cual expresa la urgencia para rechazar el proyecto de ley de inviolabilidad de la propiedad privada impulsado por el gobierno nacional, convocando a una movilización nacional para el 6 de agosto. José Luis Pino Castillo, referente de la Asamblea y agricultor de Villa Ocampo, dijo que quien compre las tierras no van a venir a ser agricultura familiar, sino que se llevarán las riquezas que hay debajo de nuestro suelo.
19: Che, y la preocupación es grande, o sea que, a ver, imagínate si con la ley actual los campesinos somos desalojados, las comunidades indígenas desalojadas, imagínate con esto cuánto más fácil va a ser y lo que cuesta acceder, te imaginas vos, porque yo sin entrar mucho en lo técnico, esto que posibles compradores no van a ni a comprar para hacer agricultura familiar ni producir alimentos, esto le gusta lo que está abajo, litio, agua dulce, esas cuestiones. Y bueno, y las comunidades campesinas e indígenas justamente estamos en eso, en el monte, cerca de la cordillera, en esos lugares, porque no nos olvidemos que la pampa húmeda está acaparado por la gran ganadería o por los ojeros, entonces justamente el que va a estar en el que está en peligro con esto es nuestro territorio, nuestro territorio. Y como vos decías al comienzo, mentirosa, ¿no?, con un nombre de fantasía la ley, porque todos sabemos que en la Constitución Nacional la propiedad privada es lo que más seguro está, inviolable, o sea que...
18: Castillo fue contundente al afirmar que esto ya lo vivieron sus antepasados con la forestal, donde los ingleses vinieron y se llevaron el tanino, dejando atrás nada más que tierra árida.
19: Un montón de cuestiones, porque imagínate, yo vivo en el norte de Santa Fe, a 400 kilómetros de capital, y nosotros somos los mis antecesores, por supuesto, sobreviviente de la forestal, o sea que acá ya pasó la forestal, acá ya vino una empresa extranjera a buscar solamente el tanino y el quebracho, no le importó el sacrificio anterior ni el daño que quedó, imagínate, se tuvo que esperar 80 años para que se descompongan las raíces que quedaron debajo de la tierra para volver a poner ganadería y empezar a hacer cultivo.
18: Finalizando, Castillo invitó a sumarse a la marcha del jueves 6 de agosto en Villocampos para repudiar este proyecto de ley.
19: Nosotros por eso estamos haciendo un gran esfuerzo de convocatoria para el día 6 acá en nuestra ciudad, porque si bien tenemos una ciudad pequeña, de que cayó el ingenio azucarero, viven de la agricultura familiar. O
18: sea. Informó para Farco, FM Chalet.
10: Vamos ahora a Neuquén, porque allí el gobernador Rolando Figueroa presentó un proyecto para que las tierras fiscales de la provincia solo puedan ser compradas por argentinos. Esto mientras se espera conocer cómo va a votar la senadora nacional de su partido el proyecto de extranjerización de tierras que se debate este jueves en el Senado. El informe de nuestro compañero Marcelo Pascucio.
20: El debate de la propiedad de la tierra tendrá una versión neuquina. El gobierno provincial enviará a la legislatura un proyecto de ley para garantizar que las tierras fiscales de la provincia solo puedan ser vendidas a ciudadanos o ciudadanas, personas jurídicas argentinas. El proyecto propone la modificación de la Ley Provincial 263 de Tierras para que además la adjudicación de esas tierras fiscales se oriente al desarrollo de proyectos productivos, ganaderos o turísticos. Recordemos que al mismo tiempo se acerca el debate previsto para el 6 de agosto en el Senado sobre la modificación de la Ley de Tierras que establece ampliar la posibilidad de compras de tierras en manos extranjeras. Ayer el gobierno había dejado trascender en forma complementaria que el gobernador Rolando Figueroa le había pedido a la senadora de la neuquinidad de su partido, Julieta Corroza, que solicitara un límite cuantificable para la tenencia de tierras en manos de personas extranjeras durante el tratamiento en la Cámara Alta. Desde Neuquén Capital para Farco les informó Marcelo Pascucio.
10: Vamos a Jujuy porque allí docentes ayunan en la Plaza Central en reclamo de salarios dignos. La semana pasada la docencia jujeña paró por 72 horas, ayer se sumó a la medida convocada por Cetera y un grupo comenzó un ayuno por tiempo indeterminado en la Plaza Belgrano de la capital provincial.
21: Iniciando una jornada también de ayuno, porque lamentablemente la imposición salarial del 15.000 pesos o 40.000 pesos en el mejor de los casos no es suficiente para pagar los impuestos ni para sostener una familia. Y esta medida tiene que ver con esto. Y hoy seguramente va a quedar para la historia de nuestro sindicato y sobre todo de los colegas que vamos a ayunar, porque lo estamos haciendo precisamente para una verdadera recomposición salarial y para que realmente lleguemos a fin de mes.
22: Soy Ana Juárez Orieta, soy delegada gremial del Centro de Docentes de Enseñanza Media y Superior del Colegio 53 de Arte de Palpalá. Nosotros estamos en ayuno en función del cerramiento que ha hecho de manera unilateral el gobierno de la provincia de Jujuy a una paritaria, ha impuesto una paritaria. El ayuno es y va a seguir hasta que abran la paritaria verdadera, en donde se pueda discutir, no solamente escuchar una imposición del gobierno cuando ya ha mandado la circular a liquidaciones. Nosotros queremos sentarnos y discutir nuestro salario. Mientras a nosotros nos dieron el 18% de aumento entre febrero y julio de este año, los impuestos autorizados por el gobierno de la provincia de Jujuy subieron el 148%. Ese es nuestro salario indirecto. Eso no quiere discutir el gobierno. El gobierno amenaza, el gobierno miente.
10: Voces de docentes de Jujuy que están realizando en la Plaza Belgrano este ayuno que inicialmente iba a ser por 3 días hasta mañana miércoles, pero ahora la decisión es mantenerlo por tiempo indeterminado hasta que aparezca una respuesta del gobierno de Carlos Sadir.
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10: Hasta aquí llegamos con el informativo Farco por hoy, martes 4 de agosto de 2026. Cristian Torres estuvo en controles, Pepe Frutos en la conducción y las radios que integran Farco en la producción. Volvemos mañana, que tengan buen resto del día. Chau.
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9: ¿Cómo te va? Buenas tardes. Y bueno, queremos activar la tarde porque está medio tranqui. Quiero un tema pulenta, pulenta. ¿Cómo se llama el tema, señor Marín?
10: Me convierto en marciano. Oh, oh, oh, ya no sé ni cómo me llamo. Oh, oh, oh.
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1: La banda Ámbar es una banda independiente nacida en Río Tercero, provincia de Córdoba, en 2021, con un universo sonoro influenciado por el rock argentino, el pop nostálgico y la canción minimalista. La banda Ámbar, al fin.

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1: Ave Negra es una reconocida banda de rock oriunda de Villa Mercedes, San Luis. Su estilo musical fusiona el sonido clásico de los 70 con influencias como el swamp rock, blues y la música country. Luz del Caminante. Ave Negra.

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Buenos días, amigos de Mestiza Rock. Soy Ada Moreno, autora del libro No soy una extraña, Memorias de Sui Generis a la New Wave de New York. Les mando un gran abrazo, amigos de Río Tercero, y que tengan un día fabuloso, y nos estamos viendo por Mestiza.

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6: Bruno Pinto es un joven cantautor, compositor y productor musical argentino, originario de San Rafael, Mendoza. Se consolidó como una de las promesas de la escena indie rock y pop alternativo de la zona. Bruno Pinto con ¿Qué va a ser de

33 es una banda de rock alternativo de Córdoba, Argentina, nacida en el año 2025. La banda se formó naturalmente con el propósito de hacer canciones con un mensaje de fe y esperanza. 1033, Utopía.

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0: Bruce Dickinson de Iron Maiden se prepara para un sinfónico y cantará con la orquesta de la Academia Beethoven en The Legend of Rock Symphony. Se va a hacer en el mes de enero de 2027. Además de canciones de Iron Maiden, sonarán temas de Metallica, Queen, Deep Purple y AC/DC. 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
0: Efemérides. 4 de agosto de 1901 nace el músico Louis Armstrong. I see trees of green.
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0: Mestizas, mestizos, mestices, pecadores, a esta tarde de Marte gris, húmeda. Hola, Rafa.
1: Muy buenas tardes, Betiana. Buenas tardes a vos que estás ahí del otro lado. Esta vez arranco el micrófono de una a la primera.
0: Qué bueno cuando... Y
1: bueno, buenas tardes a ustedes ahí del otro lado, criaturas del Averno Radial. Bienvenidos a Cruz Diablo, este programa donde podemos pasar de una reflexión existencial a una discusión a muerte sobre quién dejó la ventana abierta hoy. Porque empezó agosto, mes de los vientos.
0: Y hoy sí, tenemos una temática, esa temática, porque nos atraviesa a todos esto. Claro. ¿De qué estamos hablando? Como bien dijo, vientos.
1: Así, con muchas eses. Porque cuando hay viento nadie dice, ah, qué agradable brisa. Acá en Río Tercero por lo menos son unos vientos impresentables. Acá la gente grita, se vuela la reposera, se vuela la mesa del patio.
0: ¡Ay, el clásico, la ropa! ¡La ropa! Sí. Y andas pescando ropa, sí, en el barrio.
1: El viento tiene esa extraña habilidad de transformar a los adultos responsables en personas corriendo detrás de una sábana media cuadra.
0: Sí.
1: Y ahí no hay prejuicio.
0: Y bueno, el viento tiene algo de poético.
1: Sí, ¿sabes cuando te llena la casa de tierra 5 minutos después que pasaste el trapo? Ay, es más poético que eso, mira.
0: Bueno, ¿qué te pasó? El viento te sacó la capita dulce, no, y te viniste bien ácido.
1: Estoy lleno de deuda. ¿Sabías que el viento es el mejor abogado del argentino promedio?
0: ¿Por qué?
1: Porque el viento siempre tiene la culpa de todo.
0: ¿Cómo de todo?
1: Claro. No llegué tarde porque... Llegué tarde porque había viento. No cerré la puerta fuerte, fue el viento. Sí, dentro de poco alguien va a decir, no te fui infiel, fue una ráfaga que me empujó. Señor juez, yo no fui. Me decía el viento.
0: Bueno, está bien, sí, eso alguna vez pasa.
1: Sí, ahí está, alguna vez pasa. Por gente como vos, Betiana, es que el viento tiene impunidad desde hace siglos.
0: Bueno, está bien. ¿Sabés qué? ¿Sabés con qué vamos a arrancar hoy, Rafa, después? Vamos a arrancar el rockazo del día de hoy. Lo ocupa la Renga con El Viento, que todo lo empuja.
1: Ah, sí, temón de la Renga, que te dice básicamente que la vida es difícil, injusta y absurda. Pero levántate porque todavía debes internet.
0: Bueno, tampoco te pongas tan malo. Bueno. La letra habla del alma, sí, de la resistencia, de seguir adelante aunque todo salga mal.
1: Exacto, una canción profundamente espiritual de la Renga. La diferencia es que mientras algunos encuentran la iluminación en un templo o a través de este programa de radio, otros encuentran mirando así el resumen de la tarjeta, se les ilumina y entienden que no tienen otra opción que seguir viviendo. ¿No? Mientras escuchan este tema.
0: Chau, ¿cómo te viniste hoy? La canción muestra un mundo que sí, te golpea, te desgasta y te pone obstáculos. Ah,
1: como un mar de cualquiera, como hoy.
0: Bueno, pero también habla de los vínculos, del amor, de las personas que nos sostienen. Gracias, red, sí, de contención. No,
1: está bien, es verdad. Porque llega ese momento de la adultez donde descubrís quién te ama de verdad.
0: A ver, ¿cómo sería eso?
1: Por ejemplo, un amigo que te ayuda a mudarte.
0: Bueno, sí.
1: Porque
0: sí,
1: cualquiera te acompaña a un recital, te manda cartitas de amor, sí, se chupa con vos. Pero un domingo a las 8 de la mañana, cargar un lavarropas por una escalera, ese amigo te quiere más que tu propia familia.
0: Bueno, pero,
1: el amor verdadero es ese lavarropa de 70 kilos que no pasa por la puerta.
0: Y entra mal, no entra en el otro.
1: Y a donde va también no entra.
0: Tampoco no entra. Bueno, pero qué sé yo, la Renga también habla del tiempo, de la muerte y de encontrar sentido en medio del caos.
1: Eso es hermoso. Porque la vida moderna te obliga a encontrar sentido mientras esperas una respuesta del banco o tratas de entender por qué pagaste 3 plataformas para terminar mirando siempre el mismo capítulo de Los Simpsons.
0: ¡Qué optimista que
1: es! No, soy realista. El optimismo es para la gente que todavía no se conectó a ninguna empresa de cable.
0: Bueno, basta, dale. Abren las ventanas aunque después se arrepientan.
1: Esto es así, esto es Cruz Diablo. Y empezamos con el rocazo del día de hoy. La renga y el viento que todo empuja.

0: Estás escuchando Cruz Diablo, programa emitido desde Mestiza Rock 92.3 y transmitido en simultáneo a través de www.ciporradio.ar, Cipo con Z y doble P. Te podés comunicar porque el último bloque es para vos, sí, para todos ustedes mestices. Te podés comunicar al privado al 3571-5340-62 y si no, a través de los chats de la Mestiza o de la Cipo. Ahora sí, dada toda esta data, vamos a entrar al Notinfierno del día de hoy. 4 de agosto.
1: 4 de agosto de 1962.
0: ¿Qué pasaba en esa fecha?
1: Fallecía a los 36 años y automáticamente se convertía en una leyenda mundial, Marilyn Monroe.
0: Actriz, modelo, cantante y probablemente la mujer más famosa después de la Virgen María.
1: Marilyn Monroe.
0: No, creo que están a la par ahí. del planeta, sí.
1: Ser tan famosa que 60 años después la gente sigue hablando de vos, mientras que la mayoría de nosotros no logramos que el grupo familiar te responda un mensaje. Ni piensan en vos, ¿viste? Pero de Marilyn todo el mundo sigue hablando.
0: Marilyn también tenía una carrera musical muy importante.
1: Claro, tenía una voz suave, sensual y elegante. Algo completamente opuesto a cualquier audio de WhatsApp enviado después de las 2 de la mañana. Si todo lo contrario a esos audios que vos mandás de las 2 en adelante, era Marilyn Monroe.
0: Su interpretación de Happy Birthday, Mr. President, quedó para la historia.
1: Sí, qué pobre gente, ¿no? Nadie volvió a escuchar el feliz cumpleaños de la misma manera después de ver la interpretación de Marilyn Monroe.
0: Su canción más famosa fue Los diamantes son los mejores amigos de las chicas.
1: Una artista adelantada a su tiempo, ¿no? Décadas antes de que existieran las apps de citas, ellos habían entendido bien que el romanticismo está bien, pero que ayuden a pagar el alquiler con diamantes, si es posible.
0: Oficialmente murió por una sobredosis de barbitúricos.
1: Barbitúricos. Bueno, también aparecieron otras teorías conspirativas, ¿no? Imagínate, Marilyn Monroe.
0: Sí, yo soy una de esas que cree. Hay gente que todavía cree que nunca se supo la verdad.
1: Mira, si Internet logró convencer a miles de personas de que la Tierra es plana de nuevo, no me sorprende nada de lo que se pueda haber dicho de Marilyn. No me le toquen a Marilyn Monroe.
0: No, por favor, yo tengo una cortina de Marilyn en mi baño. Bueno, pero todavía hay algo más extraño.
1: Ah, sí, llegó el momento de la actividad paranormal de Cruz Diablo porque tenemos el sobre rojo con la cara de Marilyn Monroe ploteada.
0: Así de importante es esta mujer en la historia. Según cuentan algunos empleados de antiguos estudios de Hollywood, cada 4 de agosto se siente una corriente de aire helado recorriendo los pasillos vacíos.
1: Sí, y lo inquietante es que aseguran que con esa brisa se escucha una voz femenina cantando a la distancia, como que arrastra una melodía ese vientito.
0: Algunos dicen que es Marilyn.
1: Sí, y otros dicen que es el aire acondicionado que está roto de 1978 y emite unos silbidos con unas cortinitas que justo hacen como que cantar a alguien. Pero bueno.
0: Un guardia nocturno contó que una noche vio una silueta rubia caminando por un estudio abandonado.
1: Y obviamente que cuando se acercó no había nadie.
0: Solo una radio encendida.
1: Te veía rubio la noche, no sabes qué estado estaba ese guardia. Mira, si sos fantasma y después de recorrer el universo terminas atrapado en Hollywood adentro de una radio que emana estática, es porque ni la muerte te salvó de algo. Seguís pagando.
0: Ay, no, para un poco. Soy insoportable.
1: No, soy realista.
0: Vamos con Marilyn Monroe. Y los diamantes son los mejores amigos de las chicas.

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0: ¡Ay, qué lindo! Siempre que es escuchar a Marilyn.
1: Uf. Y de ese glamour que tiene Hollywood y esta canción llena de diamantes y joyas, vamos a viajar, vamos a volver acá a la Argentina y vamos a viajar a Santa Fe a noviembre de 2024 en la Fiesta Nacional de la Música en Wellwright.
0: Miles de personas, recitales, escenario, luces.
1: Y un viento que evidentemente no había comprado de entrada.
0: Cerca de la medianoche, una estructura metálica cayó sobre el público por las fuertes ráfagas.
1: Y tuvo un saldo trágico en el cual falleció Hilda Beatriz Gasparini, de 73 años, y cuatro personas resultaron heridas.
0: El festival se suspendió inmediatamente y la comunidad quedó conmocionada.
1: Así es, porque la naturaleza tiene una pésima costumbre, recordarnos que no le importa para nada cuáles sean nuestros planes.
0: Qué terrible.
1: Sí, no, imagínate el viento mirando toda la organización desde lejos, así el festival, el escenario, la luz, el cronograma, y diciendo, qué interesante propuesta, tengo mejores ideas.
0: Ay, no, Rafa.
1: Bueno,
0: Rafael, por favor.
1: Después llegaron las investigaciones. Llegaron las investigaciones para determinar qué pasó. Y como siempre, los argentinos investigamos todo después de que explotó, después que se cayó, después de que apareció o desapareció en la televisión.
0: Ay, el viento puede ser romántico en las canciones, pero en la realidad también puede ser peligroso.
1: Sí, es así. Disney nos vendía hojas cayendo lentamente en otoño. Y la realidad te muestra una chapa cruzando la calle a 80 kilómetros por hora. Agáchate porque...
0: Ay, qué imagen horrible, Rafa, sí, por favor. Yo trataba de ponerme seria en esto.
1: No, es que es serio. O sea,
0: sí, murió una persona.
1: ¿Cómo una organización de un semejante festival no prevé estas cosas, ¿no? A amarrar mejor las estructuras.
0: A cerciorarse, no sé, que esté bien ajustado cada tornillo,
1: bueno,
0: ¿no?
1: Por ejemplo, bien lo dijimos, esto sigue desde el 2024 al día de hoy en investigación. Todavía no hay culpables, no hay veredictos. Hay una persona fallecida y cuatro heridos.
0: Ay,
1: bien,
0: bueno.
1: Después de esta historia,
0: vamos a bajar un poco la intensidad.
1: Sí, vamos a Rosario Blefari y Viento Helado.
0: Porque algunos vientos traen poesías.
1: Y otros sinusitis, que te duelen un par de semanas.

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0: Y entramos al segundo bloque que se llama
1: El infierno
0: está encantador. Un bloque donde se escucha solo rock nacional argentino.
1: Así es, auspiciado por el Liro Logística y G&G Motors, arrancamos el bloque nacional con una pregunta existencial. ¿Qué hace una persona cuando termina con una relación?
0: Llora.
1: Correcto.
0: Come helado.
1: También.
0: Sí. No sé, escucha música triste.
1: Sí.
0: Como lo que acabamos de pasar. Sí. Y después...
1: Después abre Instagram y descubre que la otra persona está feliz en una cabaña de montaña con alguien que hace trekking.
0: Ay, sos insoportable.
1: No, soy adulto. Bueno, escuchamos.
0: Pasaron unos gardelitos con A pesar del viento, una canción que habla del dolor de perder un amor.
1: Sí, el protagonista arranca diciendo: estoy pensando en vos, nena. Una frase tierna. Hasta que descubrís que le repitió 40 veces en 3 meses y ya tiene orden de restricción emocional el chabón de tanto pensar en ella.
0: Ay, no seas tan malo. Hables de alguien que no puede olvidar.
1: Sí, todos tuvimos ese momento. Escuchar canciones tristes, mirar el techo, pensar por qué se fue.
0: Es horrible cuando alguien se aleja sin explicación.
1: Sí, no, es peor cuando te dan una explicación, porque por ahí pueden tener razón.
0: No, Rafa.
1: El tiempo, dice la canción, el tiempo se lleva la voz de la persona amada.
0: ¡Qué triste!
1: Sí, hoy se lleva la voz, mañana se lleva la foto, pasó mañana, se te corta el Netflix porque la cuenta era compartida.
0: Bueno, pero el viento aparece como una metáfora de las dificultades acá.
1: Sí, bueno, por eso, porque el viento se lleva muchas cosas. Hojas, techos, promesas hechas un sábado a las 3 de la mañana.
0: Nunca fuiste romántico, ¿no?
1: Sí, sí, pero después crecí.
0: Bueno, ahí sobró los gardelitos. Oh. No sé si decir qué hermosa canción. Oh.
1: No, hermosa y peligrosa. Hay gente que escucha eso un domingo y termina mandando mensajes que empiezan con: hola, ¿cómo está? Y después el lunes están en terapia.
0: Ay, Dios, bueno, vamos a pasar
1: a la banda
0: under del día de hoy. Sí. Sí, llega este momento favorito de Cruz Diablo, porque yo sé que vos ahí del otro lado estás esperando qué banda te traemos hoy. Bandas independientes, porque es el huequito que le hacemos.
1: Sí, porque mientras algunos garage músicos llegan en limusina, como Marilyn Monroe, o en coche fúnebre en este caso, otros llegan en un Fio 1 del 90, del 98. La batería atada con una soga para que no se caiga.
0: Hoy vamos a presentar a Hojas Sueltas, una banda nacida en San Marcos Sierras, aquí en Córdoba.
1: Sí, este pueblito tan chiquito, traemos muchas bandas de ahí porque es tan chiquito, pero impresionante el semillero de bandas que tiene, de artistas.
0: Tremendo.
1: Lo que es musicalmente terrible.
0: Sí, te va a...
1: Bueno, esta banda está integrada por Juan de Frutos en la voz, Fede Macali en el bajo, Maximiliano Virarelli en la guitarra y Marcos Gargaglione en batería.
0: Rock independiente, poesía y canciones propias.
1: Sí. Cuatro personas que eligieron el camino menos rentable desde que se inventó el dinero.
0: Rafa.
1: Bueno, sí, es verdad. Allá. Porque ser músico independiente en Argentina requiere talento, pasión y una resistencia psicológica a los desafíos que peor que la de un astronauta. No.
0: San Marcos Sierra tiene esa energía tan especial, ¿no?
1: Claro, es el único lugar donde puede encontrar un poeta, un hippie, un artesano y un tipo que asegura haber visto ovnis en la misma mesa del bar donde está sentado, contándote la historia.
0: El tema que te traemos hoy se llama Bomba de Humo.
1: También, el nombre del otro que estaba sentado al frente en la misma mesa del bar cuando llegó la hora de dividir la cuenta. El Bomba de Humo, le decían.
0: ¡Qué exagerado!
1: No, bueno, todos conocemos a alguien que desaparece misteriosamente a la hora de la calculadora.
0: Bueno, sí, tenés razón en bueno. Eso.
1: Desde San Marcos Sierras, Hojas Sueltas, Bomba de Humo.
0: Ay, Dios, no.

0: independiente.
1: Sí.
0: ¡Mierda!
1: Porque mientras la industria discute sobre los algoritmos, todavía hay gente haciendo canciones por el simple placer de hacerlas, por amor
0: al arte. ¡Ay, sí, qué lindo! ¿Qué es eso?
1: Sí, es hermoso. Económicamente devastador, no, pero hermoso.
0: Continuamos con este infierno y seguimos con Hit y Viento Loco.
1: Viento Loco, de Hit, una canción que parece escrita por alguien atravesando una crisis existencial, pero con mucho sintetizador.
0: Habla de alguien que sufre, pero encuentra fuerzas para seguir adelante.
1: Claro, el famoso Viento Loco es energía que lo empuja a levantarse.
0: El deseo de estar bien.
1: Sí, o el vencimiento de la tarjeta, que también es una fuerza motivadora bastante importante en estos días.
0: ¿Vos reducís todos a problemas económicos?
1: Sí, sí, porque bueno, estoy teniendo crisis económica y la adultez consiste básicamente en resolver problemas económicos mientras fingís estabilidad emocional.
0: ¡Ay, qué definición tan cruda!
1: No, bueno, precisa.
0: La canción habla de la búsqueda personal, de encontrar un lugar en el mundo.
1: Sí, algo que todos hacemos. Algunos viajan por Asia durante 6 meses y otros cambian de trabajo 3 veces en un año.
0: ¿Y vos?
1: Yo todavía estoy buscando un control remoto que perdí en el 2019 de un aparato que encontré el año pasado y no lo puedo prender porque no encuentro el control remoto.
0: Es un caso perdido. No.
1: Igual sigo caminando, impulsado por un viento loco como Hit. Y ahora lo escuchamos y ya volvemos.
0: Quédate ahí.

0: Y llegamos a la última parte de este bloque y vamos a cerrar. ¿Con qué cerramos, Rafa?
1: Cerramos con Sky Bailinson y una canción que se llama Los Caminos del Viento.
0: Una canción llena de imágenes poéticas. La luna, las nubes, las tormentas.
1: Sí, sí, un montón de billones de argentinos fingiendo, al igual que con las canciones del Indio, entender exactamente lo que Sky quiso decir.
0: No seas tan malo.
1: Pero que nadie escucha a Sky y dice, sí, perfecto, entendí todo. Uno asiente con la cabeza y espera que nadie le pregunte nada.
0: Bueno, por suerte estamos nosotros para decirte de qué hablan estas letras.
1: ¿De qué habla?
0: La canción habla del viento como una fuerza de transformación.
1: Sí, pero cuidado, porque el viento puede apagar el fuego, por ejemplo, sí, o avivarlo.
0: Sí,
1: es
0: puede
1: un
0: destruir.
1: Un arma de doble filo.
0: Sí, puede destruir o construir,
1: claro,
0: ni hablar.
1: Como internet, que podés aprender astronomía a través de tutoriales mientras discutís 40 minutos con un desconocido acerca de teorías sobre cuál es la mejor milanesa que se encuentra en el mercado.
0: La de la abuela.
1: ¿Para qué
0: sirvió la
1: astronomía?
0: También compara a las personas con las nubes.
1: ¿En la canción?
0: Sí.
1: Sí, porque todos vamos por la vida sin saber demasiado hacia dónde vamos, ¿sí?, improvisando mientras aparentamos tener un plan de vida concreto.
0: Ay, pero qué visión tan pesimista que tenés
1: hoy,
0: no,
1: no. Pesimista sería pensar que sí sabemos lo que hacemos. ¿Qué fue?
0: Bueno, antes de que Rafa provoque una crisis existencial colectiva, vamos a escuchar a Sky, por favor.
1: Sí, Los Caminos del Viento, Sky Bailinson. Con esto cerramos este segundo bloque del programa.
0: El último es tuyo, hace tu pedido, dale.
1: Y después se viene Ramón, hoy viene Ramón.
0: Hoy viene Ramón, sí.
1: Se viene Ramón, vamos a ver con qué noticias, novedades, curiosidades se llega Ramón hoy al programa. Acá está el tema. Los Caminos del Viento, Sky Bailinson, ya volvemos.

0: oficialmente terminado el segundo bloque.
1: Sí, sobrevivimos en este bloque nacional a desamores, a una banda under, a crisis existenciales y a esta filosofía meteorológica de Sky.
0: Descubrimos que el viento puede separar pareja, inspirar artistas y empujar personas.
1: Sí. También puede traer una bolsa de supermercado de 3 cuadras para pegarte directamente en la cara, ¿viste? Venir caminando. ¡Pah! Una bolsa de caracol acá en Río Tal.
0: Tenés
1: en medio de la cara.
0: Tenés un don para romper atmósferas, ¿no? Estamos en un momento muy poético.
1: No, alguien tiene que mantener a la gente con los pies sobre la tierra mientras el viento intenta llevarse todo lo demás. ¿Eh? Que no te lleve a vos, mi amor.
0: Bueno, se viene Ramón. Y sí, luego de Ramón, si entra algún Global Hell Tour.
1: Vamos a hacer tiempo esperando a Ramón, escuchando una canción más relacionada al viento.
0: Al viento, de una artista que es difícil darle una nacionalidad porque es del mundo. Estamos hablando, esto es una opinión personal, de Manu Chao y...
1: Claro, en teoría está como francés.
0: Es francés, pero ha vivido muchos años en Brasil, transcurrido por Latinoamérica entera.
1: Escuchamos El Viento de Manu Chao y cuando volvemos con Ramón.

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1: Bienvenido, Ramón.
0: Bienvenido.
1: Muy buenas tardes.
2: Hola, chicos. Me encanta estar acá porque sé que puedo hablar de cualquier cosa.
1: Así que...
0: Che, chicos.
1: Hablando de eso, le vamos a explicar algo.
2: Pero
1: llegaron papeles acá a la producción. No, paren un poco. Tenemos acá una lista de cosas que dice, nos dicen desde la mañana, no sé si es Leonardo Altamirano o ya Alexis Sorda y allegados y familiares de Alexis Sorda, que nos llega una carta documento acá a la mestiza, no a la mestiza, al programa, a Cruz Diablo, así por radio producciones, todo,
0: dice que
1: Ramón no puede hablar de las siguientes áreas, mira... Tiene la remera en la Cipo, Ramón. Muy bien.
0: Aguante.
3: Ramón, el aguinaldo este mes.
1: Este mes.
3: Sí.
1: Le vamos a pedir un poco más los
0: Un poquito más. Colaboren.
1: Ramón, usted lamentablemente no va a poder hablar más de fútbol, de deporte.
2: Pero
1: por esto que pasó
2: Messi,
1: con el Mundial. Dijo que los partidos eran con inteligencia artificial. Bueno, no sé, por ahí viene. Después, no puede hablar más de religión. No se puede meter más con la Iglesia, con el Vaticano, Papa.
0: Nos corrotaron.
1: No puede hablar más de política, tampoco. No, lo acusan de muy facho a veces y de muy zurdo a nosotros. Entonces, para que quede todo a media tinta, no vamos a...
0: No se discute, no se ni discute de política, ni de
2: religión.
1: Como en un buen bar.
2: ¿Sí? ¿De Victoria?
1: ¿Qué?
2: Estaba viendo el Victoria ese que tienen de sponsor nuevo.
1: Sí, hasta la Victoria sí.
0: Hasta la Victoria siempre.
2: Sí, eso es medio. De política. ¿Ustedes pueden hablar de política?
1: Seguro, Victoria. No, si nosotros no hablamos, es un programa
0: de
1: música.
0: Hablamos de canciones.
1: Es un templo musical esto. Son solo canciones.
0: El inframundo, pero...
2: Está bien. No puedo hablar ni de política, ni de religión, ni de deporte.
1: Exactamente.
2: ¿De sexo?
1: Eso no dice nada acá, ¿eh?
0: No, dale.
1: Dale antes que se diga.
0: Dale, antes que se diga.
2: Contarle de la madre de unos políticos y de unos curas, entonces. No. Que son unos reverendos, hijo.
1: Problema en los controles.
2: Ay, Dios.
1: Bueno, Ramón, nosotros la temática que estamos tratando, yo pensé que usted escuche el programa,
2: sí,
1: ¿no? Antes de
2: venir. Sí, todos los días a las 8 de la mañana estoy con este programa.
1: A las 8 es otro que está sonando, es el aguante de
2: Leo. Ah, bueno, no, ese es el que yo escucho.
1: Y Cruz Diablo no lo escucha desde que empieza. No, usted viene al programa a hablar sin escucharlo.
2: Porque el contrato que a mí me hicieron firmar, me dijeron... Vos tenés que hablar en Cruz Diablo y tenés que llevar la libretita con todos los temas que tenés. Entonces yo voy llevándola por ese lado.
1: Bueno, y o sea, nosotros estamos hablando del viento. Porque agosto mes de los vientos, ¿vio?
2: Tengo una historia de los vientos.
1: A ver.
2: Bueno, yo no sé si alguna vez le conté de Katy de Lerba.
1: Katy de Lerba
2: fue un famoso refugiado italiano. Que
1: ajá.
2: Salió huyendo de la guerra del 13 y se vino a la Argentina para el lado de La Pampa.
1: Se refugió en La Pampa.
2: Sí, se refugió en La Pampa ahí con los ranqueles. Y bueno, empezó a... Vio como son los italianos, que pelechan ahí el toque. Vio Melón y todo eso, que son los dueños de Europa ahora. Bueno.
1: Minetti.
2: ¡No! Gente muy... Oh. Y hablar. Bueno, y resulta que pegó ahí un campo... entre La Pampa y Río Cuarto, que tenía muchas cañas.
1: Qué grande el campo, sí, de La Pampa.
2: Bueno, en la zona. Pero escúcheme, por favor, Rafael, deje volar la imaginación, sí, sí. Hablando de viento. Deje volar la imaginación. Entonces, bueno, tenía un cañaveral grande, que al principio los indios lo usaban para hacer las lanzas, ¿vio? Como eran los indios de lancero. Los indios, usted los llevaba a un boliche, el indio no le aflojaba y se tiraba lances con tiro. Un tipo muy lancero. Bueno, resulta que cuando pasó don Julio Argentino Roca por esa zona, no dejó un indio ni una lanza, entonces estaban todas esas cañas al pedo ahí. Y entonces Katy de Lerba tenía un hijo.
1: Ajá.
2: Y el hijo era una persona muy inteligente. y le dice, papá, ¿por qué no construimos barrilete? Ma, ¿qué un barrilete? Entonces, bueno, pusieron en marcha una fábrica de barrilete. Y bueno, y ahí hacían de todo. Hacían cuadrado, hacían rombo, hacían cometa, doble cometa, bomba, bomba invertida. Hacían cuadrado, hacían velero, hacían barco. Mire, tengo tantos, pero tantos barriletes en mi cabeza que hacía el hijo de Katy de Lerba, que usted nunca lo entendería, Rafael, porque usted es medio... Usted lo sacan de la musiquita,
1: pero no es
2: lo veo inventor, salir de los magazines ahí y no agarra más nada.
1: No es inventor del barrilete. Él decide por el hijo ponerse a hacer barriletes en cantidad, aprovechando las lanzas descartadas por los lanceros.
2: Usaba la caña para hacer barriletes. Mire, yo le voy a decir
1: una
2: cosa.
1: ¿Qué hizo?
2: Nadie inventó nada. No, claro. En este mundo nadie. Todos hemos sido choros y hemos copiado cosas. Pues,
1: ¿pero qué hizo de trascendente Katy de Lerba?
2: Katy de Lerba hizo un cubo de cañas.
1: Ajá.
2: Que bueno, yo le estoy hablando de los 50, 55, sí, más o menos, cuando ya Sangre Superi ese había pasado con el avión y el Principito para el sur. Ya había aviones más grandes. Entonces ahí pasaba toda la zona de los aviones.
1: ¿Y qué hace?
2: Bueno, hizo un cubo que volaba.
1: Un barril de 3D.
2: Vio que los vientos ahí en la zona de la Pampa y de Río Cuarto son tremendos.
1: Ahí está lo interesante.
2: Bueno, y después de hacer 4 o 5 prototipos y de matar familias completas, porque el hijo de Katy además, atrevido.
1: No le importaba nada,
2: y le habían quedado algunas indias ahí, bueno, las usaba para ese propósito. Resultado que después de perfeccionar este invento, Katy de Lerba hace un cubo que se eleva y mucho, y que podía soportar casi 200 kilos de peso por sobre la estructura de cañas. La caña de la Pampa es una caña pulenta.
1: ¿Y todo esto remontado con un piolín? ¿Cuál barrilete?
2: Usted déjeme que yo llegue a la conclusión del tema.
1: Por favor.
2: Resulta que él también desarrolló un hilo de pita que era muy resistente. Y a pesar
4: de
2: hacer...
4: ¿Un hilo de pita? ¿Cómo haces un hilo de pita?
2: Un hilo de pita. Es muy difícil. Usted lo que pasa está en el tema gastronómico y usted dice el pan de pita. No, esto es un hilo para remontar el barrilete. Los que hemos remontado barrilete durante mucho tiempo. Yo era medio desgracia.
1: ¿Usted era remontador de barrilete?
2: He remontado cada cosa en mi vida.
1: Un barrilete,
2: como estoy remontando este programa que se iba al bombo y yo lo estoy remontando. En las colas de los barriletes que yo remontaba le ponía gilet.
4: ¡Ay!
2: Y me gustaba cortarle el hilo de pita a los competidores del barrio.
1: Pero eso era competencia desleal.
2: Sí, sí, sí.
4: Trampa.
2: Siempre fui un
4: desleal.
1: Y hacía eso del papelito, la cartita al cielo.
2: Mandaba mensaje y estaba todo bien hasta que una vez me devolvieron el mensaje y ahí me asusté.
1: ¡Qué caga!
2: No sabe las cosas que he vivido yo. Resultado de este hilo de pita ultra potente del hijo de Katy de Lerba,
1: sí,
2: se eleva hacia los cielos con ya 3 descendientes de indios, calculcurá y todo. No eran del todo grandotes, pero eran contundentes. Con tanta mala suerte que justo salía la línea aérea que cruzaba hacia Cuyo, que salía de Córdoba y cortaba hacia Cuyo, y le atropelló el barrilete, ocasionando una rotura de un aterrizaje de emergencia. Fíjese, el diario El Puntal del año 64 sale, está todo registrado. Lo que yo estoy diciendo acá no lo
1: estoy diciendo. No, está ahí anotado en su libretito, sí. Yo creo que...
2: Katy de Lerba, el padre, no el hijo, fue famoso, ¿sabe por qué?
1: Se llamaban igual.
2: Sí.
1: Gire Junior, el otro.
2: Katy. ¿Sabe por qué le dicen Katy?
4: ¿Por
2: Porque el barrilete, Katy voló.
1: Es un chiste muy tano.
2: Y bueno, usted sabe. Rafael, ¿usted qué origen es? ¿No es? No
1: viene. Yo tengo raíces ahí, una mezclita rara.
2: ¿Por qué?
1: Algo de italiano.
2: Medio racista ahora con los nacionalismos.
1: Mi segundo apellido es Bardini.
2: Bardini.
1: Sí. Con B larga. Porque están los Bernini con B corta. Sí. Son los B de Vendetta.
2: Y los que ya maduraron y son Madurini.
1: Madurini.
2: Bueno, entonces le termino de contar la historia. El papá de Katy Katy, Don Katy, fue famoso porque se hizo unas alas.
4: Alas.
2: Bien. Alas con las cañas.
4: ¿Y papel barrilete?
2: Exactamente. ¿Mira? En ese tiempo era otro porque lo hacían con una pluma de un ganso de una butarda sureña, muy específica. Entonces tuvo tanta suerte que se le cortó el hilo de pita y pasó a los cielos. Nunca más se lo vio.
4: Entonces, ¿dónde está la suerte de eso?
2: Pero no, porque la suerte que dicen religiosamente, vio que yo no puedo hablar no, religión, pero dicen que se encontró con el mismo Dios. Y ahí todo concluyó que cualquiera que llegue con alas al cielo aparentemente tiene el ok de Dios.
1: Ya tiene, ya ni paz para todo.
2: Sí, y a veces se lo engaña el Dios con un par de alas. Mire,
1: es como la pulserita del Cosquín Rock. Va para todos lados.
2: Yo le he conocido gente que con un par de alas ha engañado tanta gente.
1: Así que se tiró con las alas, haya ido para arriba o para abajo, fue derecho a encontrarse con Dios, no hay duda.
2: Derecho, derecho, o sea...
1: Si fue para abajo, también lo encontró.
2: Nunca lo encontraron, así que...
1: Claro.
4: ¿Qué se supone que está?
1: Lo tiene en su gloria.
2: Algunas malas lenguas dicen que la sonda esta que hace no sé cuántos miles de millones de kilómetros está cruzando, lo cruzó Don Katy en un espacio entre Venus y Saturno.
1: Lo vieron por ahí. ¿Alguna canción, Ramón, sí, para amenizar un poco esto? Después seguimos.
2: ¿Espagueti de Ramón puede ser de Dividido?
1: Sí, pero claro que sí.
4: Hablando de barriletes.
1: En esta tempesta.
4: Oh,
1: no volvemos.
4: Sí.

0: Ramón, me quedaron muchas dudas sobre la historia del barril de este cuadrado, ¿no? Sí. Porque ya sabemos que él no se supo más nada de Katy Katy, su bolo.
1: Del papá de Katy Katy.
0: Claro.
1: Que en paz descanse. Bueno, seguramente está descansando en paz porque está con Dios. Claro, de acuerdo, así lo que dice, dicen, no puedo opinar mucho.
0: Libro sagrado.
1: Bueno.
0: Bueno, acá yo tengo otros libros que dicen otras cosas.
1: Bueno, no importa. Quiero aclarar.
0: ¿Qué pasó con la aerolínea que choca?
1: Pero usted me dice barrilete cuadrado.
0: Sí, es cúbico. Tiene razón.
1: Porque cuadrado, yo le dije las diferentes formas de los barriletes.
0: Sí, de hecho.
1: Se puede hacer de papel de diario, papel crepe, papel barrilete, de papel.
2: Papel.
0: Papel glase.
1: Sí.
0: Bueno, el barrilete cúbico, el barrilete 3D.
1: El barrilete cúbico que tenía
0: lo choca una aerolínea. ¿Qué pasó por el lado de la aerolínea? Bueno, informaron esto la autoridad.
1: Demanda, porque había hecho mucha plata Katy Katy de Alerba con el tema de los barriletes. Entonces la aerolínea hicieron la demanda. No tenían seguro.
0: No estaban con Minetti ni con Victoria.
1: Entonces hicieron una demanda porque la aerolínea dice que el barrilete los choca a ellos. Y no quedó bien claro quién venía por la derecha porque el viento, vio que ahí en esa zona, el viento es cambiante.
0: Yo no sé de tanta altura cómo soplan igual acá abajo los vientos.
1: Bueno, resultado, la aerolínea ganó. Ganó la demanda.
0: Ganó la demanda. Sí,
2: no. Sí.
1: Y así que don Katy Katy Ledesma, hijo junior, no sé cómo usted quiera llamarlo. Sí.
0: Filio.
1: Está bueno.
0: No eran tano.
1: No pudo seguir con el emprendimiento. Y bueno, hasta acá llega mi historia del día. Es una historia un poco triste, pero quería hacer una contribución a lo relacionado con el viento.
0: No, está bien, Ramón, me parece genial. Yo quería sacarme de duda qué pasó con la aerolínea, que chocó con esa estructura en el aire.
1: La aerolínea era la aerolínea Sonda, obviamente. No quería decir el nombre por una cuestión comercial, pero era Sonda. Dos Sonda. ¿Se entiende, no?
0: Bueno, Ramón, vamos. Tenemos tiempo de entrar al Global Health Tour.
2: ¿A uno?
0: ¿Usted tiene mensajes? ¿Le llegan mensajes personales
1: llega mensaje,
0: a Ramón? ¿Le piden
1: mensajes?
0: ¿Temas a Ramón? ¿No nos piden a nosotros?
1: Sí, lo que pasa es que, bueno, la audiencia me sigue. Tengo más seguidores que Messi. Ah, cierto, que no puedo hablar.
2: Usted quiere meternos en un grave problema legal, Ramón. Sí. Vamos en cana todos.
1: Sí. Bueno, siempre cuidado. Lo mío es todo cuidado. ¿Le puedo pedir un tema?
0: Sí, claro.
1: Dieguito Oviedo.
0: Para Diego Oviedo.
1: Oviedo. Un tema de Papo relacionado con el viento. Puede ser Papo al viento.
0: Váyase. No existe eso tampoco.
2: Vaya.
0: Papo al viento. Para Diego Oviedo, una de Papo. Ya volvemos.

0: Y después de la partida de Ramón y un mensaje que nos llegó de último momento de las autoridades de la radio, que está al borde de la cancelación total, después sí, prohibieron ciertos temas, están analizando la cancelación total, así que no sabemos si el martes que viene vuelve o no Ramón a los estudios.
1: Vamos a hacer todo lo posible para que siga.
0: Para que esto no ocurra, yo lo voy a defender. En esta sí, pongo las manos por Ramón, no dijo nada. Se portó bien, hizo caso a las cosas que le pedimos que no hable.
1: Creo que no sé. Después
0: no,
1: nos encontramos a la salida.
0: Con lo del carpo, ahí, capaz que de ahí viene el
1: problema. Ahí viene.
0: Bueno, tenemos unos minutos para dar una vuelta por el mundo esto que vamos a llamar
1: Global Health Tour.
0: Un paseíto ahí por distintos países, esta vez buscando el viento en otros idiomas. Así que vamos a recorrer el planeta sin gastar en pasajes y sin sufrir el peso de los bolsos.
1: Vamos a perseguir el viento alrededor del mundo.
0: Sí, porque el viento es democrático a nivel mundial. Despeina por igual a los japoneses, a los alemanes, a los ingleses. A todos por igual los despeina.
1: Bueno, vamos a arrancar con Black Sabbath, ahí desde Inglaterra, y Shadow of the Queen.
0: Sí, una banda que logró convertir la lluvia, la oscuridad y la depresión industrial británica en uno de los géneros musicales más importantes del planeta.
1: Yo siempre me imaginé, no sé, Inglaterra, aparte de un lugar muy húmedo, como un lugar elegante.
0: Sí, elegante, hasta que descubrís que Black Sabbath nació en Birmingham, una ciudad donde el sol aparece dos veces por año y la felicidad está en estado de observación hace décadas.
1: Pará, Rafa.
0: Bueno, no es una crítica, es meteorología pura inglesa.
1: Bueno, pero la canción habla de sombras, de viento y de las fuerzas invisibles que nos rodean.
0: Sí, fuerzas invisibles como las cuentas que tenemos por pagar, nadie las ve venir, y cuando llegan te oscurecen todo el panorama cual tormenta.
1: Vos nunca podés disfrutar algo sin pensar en las deudas,
0: no,
1: Rafa.
0: No, uno de los requisitos para ser adulto es pensar en las deudas.
1: A corazón, a mí no me consideran adulta. Bien, arrancamos el viaje con Black Sabbath y Shadow of the Wind.
0: Sí, sombras del viento.

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0: Bueno, hicimos una vueltita cortita de Inglaterra, nos fuimos a Alemania.
1: A escuchar a Scorpions con Wind of Change, viento de cambio, y el silbito ese que le hizo creer a todo el mundo que silbaba bien. Bueno, vamos al último bloque del Cruz Diablo del día de hoy, la última media hora. La parte en la que recibimos los mensajes de la audiencia,
0: pedido.
1: Leemos mensajes y pasamos los temas pedidos. Me encanta a mí cuando escribe la audiencia, porque es la prueba científica que nosotros tenemos de que no estamos solos haciendo este programa.
0: Claro,
1: que hay alguien, al menos uno del otro lado.
0: Que nos manda un mensajito, que no sé, dice, che, me parece que te conozco de algún lado, ¿viste? Esa cosa.
1: Ese mensaje que te llevó a vos al privado.
0: Exacto, por ejemplo.
1: A ver, ¿quién es? ¿Quién
0: nos pide? Eli nos pide Ella Baila con Todo de Los Redondos, una ricotera danzarina, la cual en algún bar de embalse, en bar cultural, nos encontramos de nuevo bailando y me hizo el favorazo de llevarme hasta donde paraba ese verano.
1: Primer pedido de la audiencia, entonces acordate que este bloque es tuyo, oyente mestizo,
0: sí,
1: pecador, criatura. Escucha, pedís tu canción, te la pasamos, si querés mandar mensajes, saludos, bardeadas a alguien, catarsis, lo que quieras. Este bloque es para la audiencia hasta llegar al final del programa con el bizarro.
0: Sí, a nosotros nos gusta hacerte compañía a vos, que no sé, quizás estás trabajando, estudiando o pensando cómo carajo mierda vas a llegar a final de agosto cuando recién empieza. Así que bueno, gracias.
1: Tenía esa frase de que estoy muy a fin de mes. Y ahora amplié mi vocabulario ampliando esta misma frase. Ahora estoy muy a comienzo de mes. Después voy a estar muy a mitad de mes. Y así el ciclo,
0: muy,
1: ¿no?
0: Muy,
1: a fin de
0: muy,
1: mes.
0: Muy a fin de mes.
1: ¿Cómo me agarró la crisis de pronto? Bien,
0: para Eli, que nos escucha desde sintonizando la 92.3, y esto en simultáneo sale por www.ciporradio.ar, y podés hacer tu pedido a través del chat de la mestiza, a través del chat de la Cipo o al privado al 3571-534062.
1: ¿Y de dónde es Eli? No dije.
0: Ahí le preguntamos de dónde.
1: ¿De dónde?
0: Nos estás. Si nos estás escuchando, seguramente nos vas a responder en la brevedad.
1: Mientras tanto, sale el tema para Eli, Ella Baila con Todos, de Patricio Rey y sus Redonditos de Ricota. Ya volvemos.

0: estaba revisando el chat y tengo un mensaje atrasado.
1: Atrasado.
0: Acá hace como 37 minutos.
1: Uy, no, no, no,
0: padre. De acá, Luis María, nuestro querido oyente, Luis María de Villanueva, al lado de Villa María, nos vuelve a aclarar. Ya sabemos, Luis María, que.
1: Gracias,
0: Villa
1: igual por la aclaración. Que no, me acordaste que hasta ahora solamente dos.
0: Bueno, pero ya sabemos.
1: ¿Tres?
0: Ahí, saludos desde Villanueva. Le dice: estoy arreglando el ventilador mientras escucho el especial del viento.
1: Ah,
0: muy bueno eso. Para hacerle honor al viento, arreglo un ventilador cuando es precisamente innecesario en invierno. Pero bien.
1: Bueno, pero se va preparando para el verano.
0: Lo incentivamos con el viento a arreglar el ventilador.
1: Acá, Eli, desde Embalse, pero está más cerca del campo. Mira. Por eso puedes sintonizar la 92.3.
0: Qué bueno. Y nos tira. Cada vez más lejos.
1: Claro, nos tira un sticker que dice medio chamánico: ajo. Eso significa, en el mundo chamánico, se agradece o agradecida, nos, digamos, traduciendo, nos agradece por ella, baila con todo de los redondos que acaba de sonar.
0: Muy bueno, claramente, ahí como Luis María. Ah, Luis María nos pide viento, dile a la lluvia, pero la versión de Hilda, dice. De Hilda,
1: ah,
0: Hilda
1: me gusta, ajá, sí, me gusta, está, me gusta, sí.
0: Bueno. Entonces, la gente nos acompaña
1: trabajando, viajando, como dijimos,
0: sí, tomando malas decisiones también, evidentemente, si están escuchando este programa. Así que vamos a pasar
1: el temita
0: para Luis María. Podés, tenés tiempo, vos todavía de pedir.
1: Sí, sí, entra,
0: más.
1: Entra. Si no, lo pido yo.
0: Bueno, viento, dile a la lluvia en la versión de Hilda Lizarazu. Ya volvemos.

0: Llegamos al final de este bloque, último bloque auspiciado por Diamante Cambios y Rodi Automotores. Y llegamos al final de este especial dedicado al viento de este Cruz Diablo.
1: Así es, hoy aprendimos que el viento puede empujar cosas y gente, puede separar, cambiar la historia, inspirar canciones y llevarse el techo del quincho de tu tío.
0: O el quincho de tu tío. También descubrimos que cada artista lo interpreta de una manera distinta.
1: Claro, algunos ven libertad en el viento, otros ven amor, otros ven esperanza.
0: Ay, me voy a arriesgar con esta pregunta. ¿Qué? ¿Y vos qué ves, Rafa?
1: Yo veo tierra entrando por la ventana porque alguien insistió con que circule el aire. Pero bueno, cosas que pasan.
0: Ay, eso es incorregible.
1: ¿Sabes que después de 3 horas hablando del viento, 2 horas hablando del viento, llegué a una conclusión?
0: Oye, ¿a cuál?
1: Mira, la humanidad hizo canciones hermosas sobre algo que en el fondo existe únicamente para despeinarte justo antes de la foto, así que va a sacar el viento, ¿viste? Y la gente le escribió canciones a esa molestia de la humanidad. Pero,
0: ¿qué manera tan triste de resumir la poesía, Rafa?
1: No, la poesía está bien. La realidad es la que encuentra la forma de arruinarla siempre.
0: ¿A la poesía? A
1: lo
0: sí,
1: que sea.
0: A lo que sea. Bueno, y así, llegando al final, y en el final siempre tenemos el tan... sí, yo sé que también algunos esperan esto. Así que como siempre, antes de despedirnos, llega este momento peligroso del programa.
1: Claro, este es el momento que ningún crítico musical hasta ahora ha aprobado de nuestro programa. Ninguna academia recomienda que se queden hasta el final de Cruz Diablo. Y porque probablemente hasta estemos violando tratados internacionales con la música que nos... Bueno, estos son comunicados que nos han hecho llegar, ¿no?
0: ¿Y qué va a sonar? ¿Te
1: no, no sabemos, como siempre, no lo sabemos. Solo podemos adelantarte algunas cosas.
0: Tiene relación con la temática del programa, el bizarrín de hoy.
1: Claro, hay viento.
0: Hay altura.
1: Sí, hay, no sé, una criatura del reino animal tomando decisiones cuestionables.
0: También hay alguien que en algún estudio de grabación pensó, sí, esto merece existir y tener su sí, propio bailecito.
1: La producción de Cruz Diablo, de la mestiza en realidad, han intentado ya detenernos en este último... En esta última parte, ¿no? En el bizarro, pero bueno, la radio intentó detenernos, la sociedad riotercerense intentó detenernos.
0: Pero ya es demasiado tarde.
1: Sí, sí. Gracias a vos ahí que estás escuchando hasta el final por acompañarnos en este viaje meteorológico, meteorológico, filosófico y completamente innecesario.
0: Nos reencontramos el jueves, próximo jueves.
1: Sí, y recuerden que no importa cuán fuerte sople el viento,
0: siempre puede empeorar.
1: Claro.
0: Si tienes comercio, que tengas muy buenas ventas. Si eres emprendedor, sigue luchando por tus sueños. Muchas gracias por estar ahí. Chao, Rafa. Chao a vos del otro lado.

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0: Los Gorgonitas son una banda de Belville, Córdoba, que fusiona energía, actitud y canciones propias con identidad rockera. Esta es su canción, Va

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0: Bruce Dickinson de Iron Maiden se prepara para un sinfónico y cantará con la orquesta de la Academia Beethoven en The Legend of Rock Symphony. Se va a hacer en el mes de enero de 2027. Además de canciones de Iron Maiden, sonarán temas de Metallica, Queen, Deep Purple y AC/DC. Mañana cierra el concurso Sacamos las Bandas del Garage. La banda ganadora va a tocar en Cosquín Rock 2027. Nuestro más sincero saludo a cada uno de los participantes que han estado sonando todos los días en la programación de Cosquín Rock Radio. Hablamos con Loreta Sorbelo, ganadora de la edición 2025.
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0: Efemérides. 4 de agosto de 1901 nace el músico Louis Armstrong. I see trees of green.
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1: Emociona, boludo.
2: Qué lindo.
3: Es tremendo.
1: Lo hacemos arriba, ¿eh?

0: Hola, hola.
1: Suena por acá, Catupecu Machu. ¿Problema de micrófonos?
2: Sí,
1: un poquito. Desde el número imperfecto. Qué buen disco, ¿eh? Me acuerdo que en el momento que estaban presentando ese material discográfico, pisaron la ciudad de Río Tercero. Escuchábamos también Por Ser Yo, Claudio Tano Marcielo, junto a Javier Novick, para mí una de las voces del metal actual más potentes. Y que canta en la banda de Tano Romano, pero qué placer escucharlos juntos, ¿eh?

0: Ciertas cosas. Baltasar Comoto, Gaspar Venegas. Ramiro López, Nail. La letra que nacía del indio, ¿eh? Y Luca, llevándola a otro lugar junto a Lo Sumo, convirtiéndola en la canción.
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0: Un tal César Andino junto a Los Cabezones. Vencedores, vencidos.

¿Qué épocas estas de Bersuit, eh? Hubo encuentro el fin de...

porque lo cierto es que cruzando el charco celebró ahí un nuevo aniversario, metiendo un showcito en el microestadio Atenas. Bueno, y uno de los puntos más altos de la noche, sin lugar a duda, tuvo que ver con esta canción. Bueno, aparecía en escena nada más y nada menos que Gustavo Cordera para hacer este clásico de clásicos.

0: Pero obviamente, si los nombramos, los hacemos girar también, ¿eh?
1: Preguntando si vas a venir.

El recuerdo del enorme Willy Crook. Siempre rodando en este programa. Qué tipazo Willy, ¿eh? Su forma de tocar el saxo. Formó parte de Los Redonditos. Tocó con Los Abuelos. Pero en los años 90 creó su propia banda, los Funky Torinos, con el que desarrolló este estilo tremendo. Tiene discazos como Big Bombo, Fuego Amigo, también lo recomendamos mucho por acá. 36 minutos que se nos van de lo que es la hora 19, sonidito de lo que es la hora 19, 36 minutos, sonidito programado por acá, mira, para el amigo Gasti. Pedí algo de Calamaro. Te elegimos esta, ¿eh? Tenemos efemérides también.

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Sonido 77 por acá. Porque corría el 4 de agosto por allá, por el año 2001. Se publicaba de manera oficial el disco Trapos, disco segundo en realidad, en vivo. Qué importante que es el trapo en el rock, Pienso que por ahí, con el paso del tiempo, puede haberse perdido un poco, pero siempre es lindo ver en un reci cómo la gente saca su trapo y lo revolea. Justamente este disco hace referencia al aguante del público con las bandas.

El mismo año, del 2001, se presentaron en el Estadio Obras. Y el escenario estaba cubierto, es muy conocida esa foto. Cubierto de banderas hechas por la gente.

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1: Se me eriza la piel, gente, literalmente. Escucho estos primeros acordes.

Y lo cierto es que se cumplen nada más y nada menos que 25 años de la última noche de Patricio Rey. Estoy viendo algunas imágenes también de un Chato Carreras con

Noche que se convirtió en parte fundamental de la historia del rock de nuestro país. El cierre de uno de los capítulos más importantes también, más gloriosos.

Aproximadamente 40.000 personas fueron parte de esta noche histórica. Justamente presentaban Momo Sampler. ¿Viste? 25 años después, todas esas canciones siguen sonando. Uniendo generaciones.

Grande. Abrazo gigante para mi querido amigo negro Marín. Qué lindo, me dice por acá. Mirá, la lista de temas publicada por Semilla. Yo estuve ahí. Una lista de 25 canciones.

25 años nada más y nada menos. Para este capítulo de Patricio Rey, sus redonditos de ricota, aquella noche, esa fiesta, esa misa se abría así, de esta manera. Unos pocos peligros sensatos.

un poco este show, este momento. Ya, la entrada al campo. Una inversión a la felicidad. Tan solo por la módica suma de 22 pesos. Llega Gualicho, suena la comparsita rock.

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8: La banda Ámbar es una banda independiente nacida en Río Tercero, provincia de Córdoba, en 2021, con un universo sonoro influenciado por el rock argentino, el pop nostálgico y la canción minimalista. La banda Ámbar, al fin.

0: paso próximo.
1: Ave Negra es una reconocida banda de rock oriunda de Villa Mercedes, San Luis. Su estilo musical fusiona el sonido clásico de los 70 con influencias como el swamp rock, blues y la música country. Luz del Caminante. Ave Negra.

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Esto no es un recital, es una fiesta descontrolada. Llega.

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